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0: Son las 6 de la mañana.
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0: Son las 8 de la mañana. 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
1: ¿Qué tal? Saludos, buenos días. Tiempo para la información en Vive Radio. El ministro de Política Territorial, Ángel Víctor Torres, ha asegurado que más de 5.300 migrantes han regresado voluntariamente a Marruecos desde el pasado 10 de agosto y que cerca de un centenar han renunciado a su solicitud de asilo en España. Además, el gobierno ya ha iniciado los trámites de devolución de algunos migrantes y prepara nuevos dispositivos para continuar con las expulsiones. Torres ha explicado que más de 4.500 personas permanecen actualmente en recursos del Estado y otras 2.000 menores están bajo la atención de la ciudad autónoma de Ceuta. El ministro ha defendido que el objetivo es agilizar las filiaciones y los expedientes para devolver a Marruecos a quienes no cumplan los requisitos de protección internacional. Por su parte, desde el gobierno ceutí han pedido el desalojo urgente de un asentamiento de migrantes situado junto a la planta desalinizadora, al considerar que la ocupación puede afectar a la seguridad y al funcionamiento de esta infraestructura esencial para el abastecimiento de agua potable. La petición incluye retirar los asentamientos y enseres, limpiar el espacio y reforzar la vigilancia. Desde el PP, por su parte, su portavoz en el Congreso, Esther Muñoz, ha acusado al gobierno de conocer el riesgo de una entrada masiva de migrantes y no actuar para evitarla. Muñoz ha reclamado proteger la frontera y devolver a los migrantes que entraron irregularmente, incluidos los menores, mientras ha calificado lo ocurrido de ataque de guerra híbrida para desestabilizar Ceuta, España y la Unión Europea, ha asegurado. El fundador de Anthropic, Dario Amodei, ha advertido de los riesgos de la inteligencia artificial y ha acusado a parte de la industria de haber ocultado durante años sus peligros. Tras reclamar un desarrollo más lento, ha señalado amenazas como los ciberataques, el bioterrorismo, la pérdida de control de los sistemas y el impacto económico. Amodei ha rechazado, sin embargo, prohibir la IA y ha defendido una regulación conjunta entre gobiernos democráticos y una mayor supervisión de las empresas. Y los partidos de la oposición al gobierno conservador de Suecia han ganado las elecciones con el Partido Socialdemócrata a la cabeza con un 28% de los votos y una distribución de escaños que dibuja una ajustada victoria. 176 escaños de la oposición de izquierdas frente a los 173 que lograrían los partidos que respaldan al primer ministro saliente, entre ellos la extrema derecha. Y en Polonia, su primer ministro, Donald Tusk, ha anunciado un refuerzo de la seguridad ante la escalada de los ataques rusos en Ucrania, cerca de la frontera con este país. Esto es todo. Sigue la programación local en Vive Radio. Buenos días.

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0: Las 11 y 7 minutos. ¿Qué tal? ¿Cómo están? Comenzamos la semana aquí en Vive Burgos. Hoy es lunes, día 14 de septiembre, y estamos aquí como cada mañana para contarles lo que tienen que saber sobre este día. Lo resumiremos todo en la portada desde el punto de vista de la información, de la actualidad y de la información de servicio. Y después nos detendremos en planear. Estamos en septiembre pleno, inicio de curso, de temporada. Lo hemos dicho muchas veces, seguro que ustedes están de acuerdo. Es el momento en el que uno planifica el año, pues también desde el punto de vista de la actividad cultural. Hace pocos días la Fundación Círculo presentaba su propuesta para los próximos meses, para este último trimestre del año, y lo cierto es que está cargada de propuestas interesantes desde el punto de vista literario, musical, teatral. Bueno, pues lo vamos a repasar de la mano de la gestora cultural de la Fundación en unos minutos. Además, hoy vamos a asistir, no a la inauguración, pero sí a las primeras horas de trabajo de la nueva sede del Instituto Fernán González, la Academia Burgense de Historia, que ya está instalada en el edificio del Palacio de la Isla. ¿Por qué están allí? ¿Cómo ha sido el traslado? ¿Con qué fondos cuentan? Bueno, todo ello lo vamos a repasar de la mano de su director, René Payo. Y además, espero tener tiempo de escuchar a la Asociación de Enfermos de Alzheimer de Burgos, AFABUR, quienes exigen que se permita el uso de fármacos no incluidos en la financiación pública para el tratamiento de las personas que padecen Alzheimer. Nos lo van a explicar con toda claridad y con todo detalle. Estos son nuestros planes que voy a llevar a cabo con la complicidad de Pablo Miguel, que está en el control técnico y de sonido. Yo soy Aneka Moreno, les voy a acompañar desde ahora y hasta las 12. Y vamos primero con la portada del día.
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0: El Partido Popular confía en conservar la alcaldía de Burgos Capital y quiere alcanzar las de Aranda de Duero y Miranda de Ebro. La tercera marcha solidaria de la Asociación de Diabéticos se reúne a más de 1.000 personas en su tercera edición. Hoy la Academia Provincial de Dibujo abre el plazo de preinscripción. Y en el ciclismo, el Burgos Burpelet BH cerró su mejor resultado en la Vuelta a España con su corredor Mario Aparicio finalizando en 14ª posición en la general. Profundizamos en estos temas a continuación y a las 2 de la tarde tienen una nueva cita con la información de carácter local y provincial con nuestros servicios informativos que trabajan esta mañana en ampliar estas noticias y actualizar otras que les ofrecerán, como les digo, a las 2 de la tarde. Vamos con estos temas. El Partido Popular confía en conservar la alcaldía en Burgos Capital y quiere alcanzar las de Aranda y Miranda. El presidente de los populares, Borja Suárez, participó en la inauguración del nuevo curso político en Villalbilla, marcado por las próximas elecciones municipales y generales que tendrán lugar el próximo año. Suárez se mostró tranquilo y confiado y aludió a los comicios del pasado mes de marzo, las elecciones regionales, donde el Partido Popular obtenía un resultado notable en las urnas, siendo la fuerza más votada y alcanzando un quinto procurador en las Cortes de Castilla y León para el Partido Popular. Tras el éxito a nivel regional, el presidente del PP burgalés aspira a gobernar ahora en Aranda y Miranda.
1: Aranda y Miranda, sí, por supuesto. Seguir gobernando en la ciudad de Burgos, gobernar en Miranda. En Miranda solo hemos gobernado 6 años, pero coinciden con los 6 años de mayor desarrollo, de mayor transformación de la ciudad de Miranda de Ebro. Ayer estábamos celebrando la Virgen de Altamira en Miranda. Hoy se está celebrando la Virgen de las Viñas en Aranda de Duero y también Aranda de Duero hemos visto que en los últimos años pues no ha quedado parada. Unos proyectos en los que había mucha ilusión, pero se le ha quedado en eso, en ilusión. De ilusión no se come, de ilusión no se vive, ¿no? Por lo tanto, sí, tiene que volver el Partido Popular a gobernar el Ayuntamiento de Aranda de Duero, a impulsar la Ribera del Duero y a seguir trabajando en pro de la provincia.
0: Por su parte, y en ese mismo acto, el secretario autonómico del Partido Popular, Francisco Vázquez, apuntaba la dejación por parte del Gobierno central de Pedro Sánchez sobre Castilla y León y concretamente sobre Burgos, y adelantó que las elecciones municipales tendrán una lectura que se podrá extrapolar en mayor o menor medida a unas posibles elecciones generales.
2: Tenemos unas elecciones municipales y tendremos unas elecciones generales. Y por lo tanto, este es un curso político fundamental para que esa política que se está haciendo en los ayuntamientos y aquí en la Diputación de Burgos se respalde por parte de los ciudadanos a través de esas elecciones, como digo, locales que vamos a tener en el mes de mayo y por lo tanto refrendar las políticas de gestión y las políticas de cercanía a los ciudadanos y de proximidad a los vecinos de todos los municipios de nuestra comunidad autónoma y de Burgos.
0: Más de 1.000 personas se reunieron en la tercera marcha solidaria de la Asociación de Diabéticos en el Paseo de Atapuerca se tiñó de color azul en una jornada que, como ya anunciábamos aquí, buscaba un doble objetivo: concienciar a la población sobre la diabetes y mostrar el apoyo a las personas que padecen esta enfermedad crónica. Toda la recaudación obtenida a través de la venta de dorsales y filaceros incorpora los recursos de Astibur para que reviertan en apoyo a los afectados y sus familias, destinados a la atención psicológica, el asesoramiento nutricional y los grupos de apoyo, entre otros. La asociación actualmente cuenta en Burgos con 420 socios. Hoy se abre el plazo de preinscripción en la Academia Provincial de Dibujo. Con sede en el Consulado del Mar, esta institución bicentenaria celebrará este curso en su edición 240, desde que fuera fundada en plena ilustración. Este plazo de preinscripción se abre hoy y se extenderá hasta el día 24. Dirigida por Carlos Sáez, entre las diferentes actividades de la Academia Provincial de Dibujo están las clases magistrales, cursos monográficos y varios talleres. El grueso de los alumnos, una vez más, apunta a las edades comprendidas entre los 10 y 16 años. Cuatro investigadores de las universidades de Burgos, León, País Vasco han elaborado la primera clasificación de los diferentes modelos pedagógicos de enseñanza en educación física, unos resultados a los que han llegado tras analizar 730 estudios científicos publicados entre 2013 y 2025. El investigador de la Universidad de Burgos y coautor del artículo, David Ortiguela, destaca por qué es tan importante esta clasificación.
3: Entonces, lo que hemos hecho a través de un carácter científico y a través de utilizar criterios vinculados con el número de investigaciones que hay a nivel internacional, con el número de posibilidades de divulgar, proceder con esos modelos dentro del aula, hemos actualizado una clasificación, la hemos publicado además en una revista muy fuerte y muy potente del ámbito de la educación física, y bueno, pues es la clasificación que planteamos, pues que sin duda le puede ser de aporte, de utilidad, de interés, pues a todo el profesorado de educación física, pues interesado en cómo llevar a cabo metodologías que repercutan positivamente en su alumnado.
0: A través de esta taxonomía han diferenciado los modelos según tres indicadores: la evidencia científica, la transferencia a diferentes contextos educativos y la consolidación internacional que tengan.
3: Es de mucha utilidad porque, bueno, pues delimita qué serie de características tiene el modelo, cómo hacer los agrupamientos, qué tipo de tareas puedo llevar a cabo en el aula, cómo poder evaluar esa tarea y poder dar el salto a la calificación, cómo generar más responsabilidad y evitar, por ejemplo, climas negativos de aula y de centro educativo a través de la educación física. Entonces, son muchas claves que dan al profesorado ideas de cómo mejorar en sus clases, pues, todas estas variables.
0: En base a estos criterios, los modelos más consolidados son la educación deportiva, el aprendizaje cooperativo y el modelo comprensivo de enseñanza del deporte. El Grupo de Acción Local Adecuar Arlanza ha convocado un concurso de vídeos cortos para dar visibilidad a la realidad, el trabajo y la participación de las mujeres de los pueblos de la comarca. El certamen se llama Ellas Cuentan e invita a la población a contar en un máximo de 30 segundos historias relacionadas con las mujeres de la comarca. Cristina Merino es la gerente de Adecuar.
4: 30 segundos no puede ser suficiente para relatar todo lo que las mujeres han venido haciendo y siguen haciendo, sobre todo en nuestros pueblos. Pero había que buscar una manera de facilitar que las personas pudieran concurrir, ¿no? Y hoy en día todas las personas estamos con nuestros teléfonos en la mano y es muy fácil hacer un vídeo que sea corto. Es más difícil a lo mejor hacerlo con una extensión mayor, que entonces ya quizá haga falta otra preparación, otros conocimientos un poquito más técnicos.
0: Los participantes podrán presentar hasta 3 vídeos originales e inéditos y el plazo para presentar los trabajos permanecerá abierto hasta mañana, día 15 de septiembre. El concurso cuenta con 3 categorías: general, dirigida a mayores de 18 años, joven para participantes de hasta 18 años y una categoría especial, emprendimiento, destinada a vídeos centrados en mujeres empresarias, autónomas o emprendedoras.
4: A lo largo de siglos y siglos, porque a veces oímos hablar con sorpresa de la incorporación de la mujer al trabajo, pero efectivamente, como escuchábamos en este cortometraje, las mujeres siempre han trabajado. La diferencia es que no se ha hecho de una manera formalizada, profesionalizada, y ahí bien escuchábamos, ha sido de manera invisibilizada. Uh-huh. Eso ha sido así.
0: La entrega de premios está prevista para el 15 de octubre, coincidiendo con la celebración del Día Internacional de las Mujeres Rurales. Y en página deportiva, la victoria del Burgos Club de Fútbol ante el Ceuta el pasado viernes deja momentáneamente a los blanquinegros en la octava posición, con 8 puntos tras 5 jornadas en segunda división. Por su parte, el Mirandés se llevó los 3 puntos de tierras extremeñas al imponerse por 3-4 a la Mérida en un partido en el que los de Anchón Muneta fueron capaces de resistir.

0: Total, ha hecho un buen partido. Creo que defensivamente hemos estado muy bien, a excepción de cuando hemos empezado con las exclusiones, que ahí nos hemos ido un poco de partido y luego nos hemos ido de partido también un poco con todo ese orden que estábamos teniendo en esa parte final, que creo que podríamos haber hecho algo más.
1: En la división de honor plata, el UBU San Pablo Balonmano tampoco fue capaz de cerrar su partido en Zarauz y terminó cediendo un empate ante el equipo vasco recién ascendido con un resultado final de 26 a 26. En ciclismo, el Burgos Burpelet BH cerró su mejor resultado en la Vuelta Ciclista a España con su corredor Mario Aparicio, finalizando en la 14ª posición en la general. Damián García es el director del equipo burgalés.
2: Por supuesto, a Mario Aparicio, que ha conseguido una clasificación general muy honorable y ha puesto los colores del equipo a un nivel muy alto. También agradecer a Jesús Ejada por su compromiso y que nos ha hecho vibrar durante la etapa 11.
1: A las 2 de la tarde nuestros servicios informativos les ampliarán estas y otras noticias, como los temas que avanzamos ahora y que serán noticia también en esta jornada de lunes.
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1: Hoy estamos pendientes en el Ayuntamiento de Burgos de la Semana de la Movilidad que presenta Manuel Manso en la sala de prensa del Ayuntamiento. También la alcaldesa de Burgos, Cristina Ayala, presenta el partido de la Copa de Castilla y León de baloncesto que enfrentará al Tizona y al San Pablo. Por su parte, la oposición, el Partido Socialista en concreto, repasa diferentes temas de actualidad municipal y el grupo Vox presenta una proposición que llevará al pleno del mes de septiembre. En otro ámbito, la Casa del Empresario se ha presentado esta mañana el primer encuentro Despertando Oportunidades que organizan FAE y Fundación Círculo. Y esta tarde, Carmen Funes, vicesecretaria de Sanidad y Política Social del Partido Popular, participa en una jornada de trabajo con cargos públicos del Partido Popular de Burgos. Estas y otras noticias a las 2 de la tarde. Vamos con el tiempo.
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1: A esta hora, a las 11 y 21, se registran 23 grados de temperatura en la capital. Vamos a llegar hasta los 34 en Burgos, 33 en Aranda y 35 en Miranda. La jornada va a estar poco nubosa o despejada, según la previsión de la Agencia Estatal de Meteorología, que para mañana, martes 15 de septiembre, anuncia cielo poco nuboso o despejado, aunque la nubosidad irá aumentando por la tarde y por la noche en la mitad norte, donde se pueden producir algunas precipitaciones dispersas en zonas de montaña. Mañana soplará viento flojo variable, tendiendo en la segunda mitad del día a componente norte y noreste, será viento moderado y las temperaturas descienden en el tercio norte, mientras en el resto pues permanecerán prácticamente sin cambios. Mañana en Aranda la mínima será de 14, la máxima de 33. En Miranda se van a mover entre los 15 de mínima y los 34 de máxima, y en la capital tendremos una máxima de 33 grados y una mínima de 14.
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1: El fin de semana nos deja diferentes siniestros en la red de carreteras de la provincia. El último a las 7:50 de esta mañana en el polígono Gamonal, concretamente en la calle de la Demanda, en la rotonda junto a la gasolinera, se ha producido una colisión entre un turismo y una bicicleta, dejando herido al ciclista de unos 40 años con lesiones en el brazo y una pierna. A las 21:30 de ayer se produjo un accidente en la Nacional 1 a la altura de Bujedo. Un vehículo se salía de la vía intentando esquivar un animal, y en la jornada del sábado hasta 4 siniestros se produjeron en la red de carreteras de la provincia. En la A1, una colisión entre una moto y un turismo a la altura de Villa Gonzalo, una colisión por alcance de dos motos en Villa Sur de Herrero y otra colisión entre un turismo y una bicicleta en la Avenida de la Paz. A esta hora, 11 y 23, en la Dirección General de Tráfico informa de 39 incidencias en la provincia, todas ellas por obras, como las que continúan en la A1, donde van a encontrar un carril cortado en la capital, y también el AP1 en Briviesca, y cortes móviles en la A62 en puntos como Estepar y Celada del Camino. Cerramos

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0: Estamos escuchando una versión de un tema clásico de Camela, que son los auténticos protagonistas de la jornada de hoy, las fiestas de Aranda en honor a la Virgen de las Viñas. Tienen una cita, si son fans de Camela, hoy en el marco de las fiestas patronales, como les decía, en la calle Isabel I de Castilla en Aranda, a las 12 menos cuarto de la noche. Antes, concierto especial a cargo de la Unidad de Música de la Academia Básica del Aire y del Espacio de la Virgen del Camino del León, una actuación oficial incluida en la programación también de las fiestas, que se va a realizar a partir de la una en la Plaza Mayor, y además hoy también Talanquera en la Peña El Jarro. En Miranda están despidiendo ya sus fiestas patronales en honor a la Virgen de Altamira. Hoy día especial en las barracas, el Día del Niño, y se mantiene la exposición en la Casa de Cultura dedicada al aniversario de la comparsa de Gigantes y Cabezudos en Miranda de Ebro. Y si buscan un plan en la capital, les proponemos una exposición, La Escritura de lo Vivo, en la Biblioteca Miguel de Cervantes, que firma el artista multidisciplinar Víctor Atobas y que va a estar en esta biblioteca, en la Miguel de Cervantes, hasta el día 26 de septiembre. En esta ocasión, Atobas presenta su producción pictórica más reciente, en la que presenta una serie de pinturas como una grafía orgánica, buscando registrar el pulso de la vida en su flujo incesante. La muestra se compone de 13 obras y la pueden ver hasta el próximo día 26.
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0: Estamos escuchando a Los Enemigos, una de las propuestas musicales que aterrizan en la programación cultural del cuarto trimestre del año que organiza Círculo Creativo. Actividades desde, pues ya mismo, desde octubre, que está ahí a la vuelta de la esquina, hasta final de año, y que pasa por propuestas musicales como la que acabamos de comentar. Hay más que detallaremos, pero también literarias y artísticas de muchas disciplinas. Vamos a intentar repasarlas todas. Será difícil porque son muchas y muy interesantes, de la mano de la gestora cultural de Círculo Creativo, que es Silvia Rivas. Silvia, ¿qué tal? Buenos días.
1: Muy buenos días, Eneka. Qué gusto hablar contigo siempre.
0: Lo mismo digo. Y qué gusto, además de cosas tan chulas y tan interesantes como la programación que habéis preparado. Silvia, me cuesta mucho destacar algo. Bueno, hemos empezado por Los Enemigos, pero es que el titular sería ese, ¿no? Variedad y calidad a partes iguales.
1: Así es. La idea de Círculo Creativo no es hacer una programación de un único tipo, sino ofrecer razones diferentes para que públicos diferentes de todas las edades encuentren algo que les interese.
0: Silvia, nosotras estamos manteniendo esta conversación hoy porque, bueno, por varios motivos la hemos retrasado, que tienen que ver con la agenda de Silvia, pero también con la mía y con la agenda de la propia fundación, que es muy grande, con muchas propuestas de todo tipo, más allá de lo cultural. Así que no sé en qué punto llegamos respecto a las entradas desde la presentación, porque si en otras ediciones vuelan, en esta me imagino cómo están las cosas, ¿no?
1: Pues sí, ya casi la gente está como muy atenta a ver cuándo salen, a cuándo dejamos los folletos por la sede. Y bueno, te tengo que decir que justo que hemos escuchado a Los Enemigos se agotó en horas. Ese mismo día ya se habían agotado las entradas de Los Enemigos, pero bueno, todavía quedan muchas oportunidades para disfrutar de muchas propuestas y muy interesantes que, bueno, pues que se quieren dejar descubrir, ¿no? Que las entradas se agotan primero pues de los grupos más conocidos, evidentemente, pero bueno, yo les animo a descubrir cositas nuevas que siempre dejan buen sabor de boca y la gente se sorprende mucho luego cuando viene al auditorio. Y bueno, pues Pauline en la playa, luego también tenemos a la Hosbu, que va a traer una propuesta muy especial de artistas que no se suelen escuchar, dos autoras del romanticismo. Luego tenemos en danza a los Brodas Bros, que van a hacer un espectáculo sobre la historia del hip hop para también pues públicos de todo tipo. Y bueno, yo os animo a, bueno, pues en nuestras redes sociales, en la web, y también pasarse por aquí por la sede por el folleto y ver todo lo que ofrece esta temporada última de este trimestre de 2026.
0: Hemos hablado de música, Silvia, pero si hablásemos de literatura, que por cierto yo creo que se ha convertido en una de las señas de identidad de Círculo Creativo, vamos a encontrar algunos de los nombres más importantes de la literatura actual en español, ¿no? Bueno, pues éxitos, los éxitos de la temporada, como Comerás Flores, sin duda se va a presentar aquí, estará Lucía Soya Sobral, pero también estará Santiago Lorenzo, que me temo que es un autor que no se prodiga mucho, a pesar de lo valorado que está, no se prodiga mucho en las presentaciones. Bernardo Achaga, en la presentación tú también hacías hincapié en la parte literaria.
1: Sí, la literatura es una base para la programación cultural de la Fundación Círculo y en todas las programaciones tenemos siempre grandísimos autores y autoras, y como señalabas, Lucía Soya Sobral es una de las grandes novedades que trae la literatura este año, y tanto es así que para siempre solemos hacer un encuentro que tenga accesibilidad comunicativa, y otras veces es teatro, otras veces es música, y en este caso el encuentro accesible del trimestre será el de Lucía Soya Sobral, con interpretación en lengua de signos y subtitulado en directo. Y luego pues se unirán José María Esquirol, Santiago Lorenzo, que como decías es complicado ver, Bernardo Achaga, y también la poesía con Aurora Luque.
0: Silvia, estas son citas concretas que están programadas en una fecha y son unas citas puntuales, podríamos decir. Pero Círculo Creativo, a lo largo del cuatrimestre, desarrolla también actividades, bueno, a lo largo del curso, en realidad, que tienen que ver con la cultura, pero en las que se profundiza un poco más. Y quiero detenerme en eso. Hay que hablar de la nueva temporada, de las que son fijas, pero también de las que se incorporan, desde el club de videojuegos, por ejemplo, o un taller de interpretación e improvisación, ¿no? Continúan los clubes de lectura, fotografía, escucha, los talleres de swing, pero vais sumando.
1: Sí, nuestro objetivo siempre es seguir creciendo, pero con paso firme, con calidad y con cariño. Entonces, este año, a los que ya estaban, que han sido siempre un éxito, de hecho, Círculo Creativo nació con un encuentro literario y un club de lectura, una cosa pues muy, muy íntima y muy pequeñita, y hemos llegado a todo lo que estamos hablando hoy. Y pues a esos clubes ya totalmente asentados se ha unido el del club de videojuegos, que es con esa intención de acercar los videojuegos como una industria cultural y un arte más para darlo a conocer a todos los públicos, y por eso no hace falta ser un jugador habitual ni conocer todas las videoconsolas ni nada por el estilo, sino es reunirse periódicamente para hablar de videojuegos de la misma manera que se hacen en un club de lectura. Los participantes trabajan sobre un videojuego que está accesible desde ordenador, con lo cual la gran parte de las personas van a poder acceder a ello, lo juegan en su casa y luego comparten impresiones, reflexionan sobre ello y sobre las ideas que plantea. Y es que van a ser videojuegos que son muy de autor, muy separados de lo que es el uh-huh. videojuego tal y como se conoce, ¿no? Esos grandes videojuegos que son de grandes multinacionales. Esto va a ser muy especial, conociendo nuevas propuestas y, lo que decía, abiertas a todo tipo de público.
0: Silvia,
1: no hay que haber jugado nunca.
0: Perfecto,
1: no es necesario.
0: Así como, bueno, pues las entradas están solicitadas y la gente está muy rápida, en el caso de los clubes, ¿todavía cabe la inscripción?
1: Pues en algunos ya se han agotado y en otros todavía hay posibilidad. En el de improvisación e interpretación, que hay dos grupos, en el que es para todas las edades, ese ya sí que se ha llenado, pero en el de interpretación e improvisación para jóvenes entre 18 y 35 años todavía hay plazas, y en todos los demás, que el único que es para exclusivo para jóvenes es uno de interpretación e improvisación, en todos los demás todavía hay plazas, pero es verdad que también vuelan.
0: Son muchísimas las iniciativas que se reúnen, las propuestas en esta séptima temporada, y están todas reunidas, las van a encontrar en el folleto al que se refería Silvia, las redes sociales las pueden ampliar. Iremos deteniéndonos en cada una de ellas a medida que se acerquen, también les daremos buena cuenta de ellas. Pero antes de despedirnos, y a pesar de que me dejo muchas cosas en el tintero, me gustaría hablar de Petronila, que ha sido una de las apuestas destacadas de Círculo Creativo la temporada pasada y que va a seguir siéndolo, ¿no?
1: Sí. Petronila no para, va mucho más allá de las fechas del festival, y sobre todo, pues aparte de que el palmarés, ¿no?, esos cortometrajes que fueron elegidos ganadores, va a ir viajando por los diferentes festivales de la provincia. En este trimestre, en este mismo mes de septiembre, va a pasar por Cineruelo, en Silleruelo de Abajo, pero hemos preparado también unas citas muy importantes para nosotros, que son, una va a ser en torno a la película Después de Kim, que está escrita y dirigida por Ángeles González Sinde, nuestra querida madrina del festival, y que además es una gran oportunidad para la ciudad, porque en salas comerciales solo estuvo una semana. Entonces, el 28 de octubre lo podrán ver, y se va a unir a tres encuentros en los que va a estar presente la propia Ángeles, y que va a ser descubrir el oficio de hacer cine, ¿no? El oficio de hacer cine por dentro. Entonces, una sesión va a ser sobre la fotografía, otra sobre el montaje, y la última cerrará Adriana Ozores, sobre la interpretación el 17 de noviembre.
0: Bueno, pues lo dicho, son muchas las actividades que reúne esta nueva temporada de Círculo Creativo. Las iremos acercando, pero queríamos tener hoy una aproximación general. Lo hemos hecho gracias a la guía de Silvia Arribas, a quien le doy las gracias por la conversación, pero sobre todo por la programación que vamos a disfrutar durante muchas semanas desde aquí hasta final de año. Gracias, Silvia. Un abrazo.
1: Muchísimas gracias y seguro que volvemos a hablar porque tenemos más cosas pendientes, así que muy pronto volveremos a hablar.
0: Seguro que
1: sí. Muchas gracias, Eneca.

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0: La Asociación de Enfermos de Alzheimer de Burgos, AFABUR, exige que se permita usar unos fármacos en el tratamiento de los pacientes, fármacos que han sido retirados de la financiación pública. Tiene más detalles sobre este asunto que les vamos a explicar con toda claridad mi compañero Diego Mayor. Adelante, Diego.
1: Buenos días. Este verano la Comisión Interministerial de Precios de los Medicamentos decidió no incluir en la financiación pública dos fármacos que cambian el curso del Alzheimer, haciendo que se ralentice el empeoramiento del paciente, otorgándoles meses o incluso años de calidad de vida. Desde la Asociación de Enfermos de Alzheimer Burgos, AFABUR, exigen que se permita usar estos fármacos. Para que nos cuente más acerca también de esto, está con nosotros Raquel, psicóloga de la asociación. Buenos días, Raquel.
2: Hola, buenos días.
1: Cuando se habla de fármacos que cambian el curso del Alzheimer, ¿a qué se están refiriendo?
2: Pues mira, son dos nuevos fármacos que están ya aprobados, como bien has dicho, a nivel europeo desde julio de este año. En Estados Unidos ya se aprobaron antes, pero son dos nuevos medicamentos que se han estudiado que tienen efectos positivos en el avance de la enfermedad, que consiguen retrasar durante un tiempo el avance. Y son dos medicamentos nuevos que han salido, que llevábamos pues más de 20 años sin que hubiera ningún nuevo medicamento para esta enfermedad.
1: ¿Y qué cambia estos nuevos medicamentos con los medicamentos que se han podido estar utilizando durante estos años o que conozcáis dentro de la asociación que se utilizan para tratar la enfermedad del Alzheimer?
2: Pues estos nuevos medicamentos son anticuerpos monoclonales y que lo que hacen es limpiar una proteína que se acumula en el cerebro, la beta amiloide, y lo que hace estos dos medicamentos que tienen, bueno, pues son distintos nombres, pero los dos tienen la misma diana, van dirigidos a lo mismo, lo que hacen es eso, es limpiar una proteína que se acumula en exceso.
1: Y para todos nuestros oyentes, ¿qué efectos positivos tendría sobre los pacientes? ¿En qué mejoraría la calidad de vida de un paciente de Alzheimer?
2: Pues a ver, mejora en que pueda retrasar el avance de la enfermedad, en que pueda ayudar a que la persona mantenga sus capacidades durante más tiempo, que puede ser medio año, puede ser un año, pueden ser unos meses, que aunque pueda parecer poco, el que una persona pueda mantenerse con una buena calidad de vida y con más capacidad es algo muy importante. Sí que es muy importante incidir y recalcar que no es un medicamento que sirva para todas las personas que sufren una demencia o que sufren Alzheimer, porque solamente está indicado en determinados tipos de enfermedad. Hay muchos tipos diferentes de enfermedad de Alzheimer. Entonces no es un medicamento que sirva para todos. Solamente sirve para las etapas tempranas y en determinados tipos de enfermedad.
1: Por lo que he podido leer, se habla de un 6 o un 7% de todos los casos de Alzheimer que podrían utilizar estos medicamentos. Al final, es un grupo muy reducido de personas que podrían beneficiarse o que podrían alargar esa calidad de vida durante un tiempo, entre un 6 y un 7% de personas. ¿Y a qué se debe ese porcentaje tan bajo que puedan utilizar estos medicamentos?
2: Pues porque son personas que tienen que tener, pues eso también, determinados valores de genética, que decir que necesitan un estudio en el que tienen que cumplir determinadas características, y luego también son medicamentos que tienen efectos secundarios. Entonces, por ejemplo, pues no se pueden usar en personas que tengan problemas o que tengan tratamiento con anticoagulantes, porque hay un riesgo elevado de que puedan tener hemorragias o edemas cerebrales. Entonces, eso no es un medicamento que sirva para todos, y al tener que ir quitando por determinadas características, lo que han visto es que va a ser para una población reducida. Pero lo que desde la asociación y desde, la Sociedad de Neurología, desde muchas partes, todos lo que consideramos es que si es algo que algunas personas pueden beneficiarse, pues lo que queremos y lo que luchamos es porque puedan llegar a tener este medicamento.
1: Sí, porque como comentaba al principio, este verano se ha decidido no incluir estos medicamentos en la financiación pública, lo que está implicando que el paciente asuma todos los costes si quiere recibirlo. ¿Y de cuánto dinero estamos hablando para que una persona pueda recibir estos dos medicamentos nuevos?
2: Pues lo que hablan es de que el tratamiento puede estar entre los 20 y 30 mil euros al año. Entonces, claro, es un tratamiento costoso y caro para que cualquier persona pueda asumirlo. Y nos parece que estamos realizando una gran discriminación, ¿no?, ante el que puede o el que no puede pagarse este tratamiento, que no es justa.
1: ¿Y qué exigís desde las asociaciones? Porque ya no solo AFABUR critica o exige solución a este problema, sino desde a nivel nacional, las asociaciones del Alzheimer os habéis unido un poco para poder alzar la voz por estas personas para que se pueda dar algún tipo de solución, ¿no?
2: Claro, este año pues el lema que se ha elegido desde nuestra federación a nivel nacional es el no, ya no es respuesta, porque lo que se quiere es que no se pongan más excusas, ¿no? Y que bueno, pues que se pueda tener en cuenta a las personas, se pueda valorar y ver cómo poder dar estos medicamentos a las personas que lo puedan necesitar y que no es una excusa el que haya que racionalizar el gasto público para eliminar estos medicamentos, ¿no?, de la financiación.
1: Y hablábamos de ese pequeño porcentaje que podría beneficiarse, de ese 6-7%, pero ¿de cuántas personas estamos hablando? Que no sé si tienes el dato, ¿cuántas personas en España o en Burgos padecen Alzheimer actualmente?
2: No tenemos un dato exacto, pero en el último estudio que se realizó aquí en Burgos se hablaba pues de unas 6.000, 7.000 personas que puedan estar sufriendo esta enfermedad. Que si hacemos luego el cambio al 6-7% puedan ser 300. Pero yo creo que lo importante es que no haya ninguna persona que por esta decisión o por no tener esa posibilidad y esa disponibilidad económica, pues vea cómo día tras día su enfermedad va empeorando. Los propios afectados, que actualmente son muchos los que tienen voz y a los que queremos dar voz, pues no puedan ver, que no vean o no, que no tengan que sufrir el ver cómo día a día su enfermedad avanza y no pueden poner en marcha algunos tratamientos que les van a poder ayudar.
1: Que si al menos tienen la oportunidad de poder mejorar esa calidad de vida, que puedan tenerlo sin depender del poder adquisitivo que tenga el paciente, ¿no?
2: Eso es.
1: Y dentro de la campaña con el motivo del Día del Alzheimer del 29 de septiembre que nos hablabas, bajo el lema el no ya no es una respuesta, ¿a qué personas o a qué organismos queréis llegar con esta campaña?
2: A todos los organismos, evidentemente. Las campañas que año tras año se realizan con motivo del Día Mundial de Alzheimer, que es el 21 de septiembre, lo que siempre se pretende es poder dar visibilidad y dar voz a las personas que sufren esta enfermedad y a los cuidadores que hay detrás de ellas, ¿no? Para poder llegar, evidentemente, tanto a los organismos públicos, pero también a todos los lugares, para que puedan conocer, ¿no?, todas las personas lo que es la enfermedad y lo que en este año en concreto pues queremos que se les oiga, que puedan escucharles y que podamos conseguir un cambio en ello.
1: El objetivo final, al final, como nos ha ido diciendo Raquel, es que ese 6-7% de personas que padecen Alzheimer y puedan beneficiarse de este tratamiento puedan hacerlo dependiendo del poder económico, del poder adquisitivo que tengan, ya que se ha decidido que no se incluya dentro de la financiación pública estos dos nuevos fármacos. Simplemente darte las gracias, Raquel, por ampliarnos información acerca de este tema y esperemos que esto se pueda solucionar y que lleguéis a muchas personas, bueno, a los organismos necesarios, ese 21 de septiembre que se oiga a las personas que padecen el Alzheimer y se pueda dar una solución pronto.
2: Sí, ojalá que así sea. Muchas gracias.
1: Muchísimas gracias, Raquel.
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0: Hoy queremos acercarnos al trabajo de una institución y al lugar donde lo desempeña, porque está estrenando instalaciones. Aunque bueno, en su caso, como siempre tiene que ver mucho con la historia, siempre también se sitúa en lugares emblemáticos y con una larga historia. Y esto no significa que no se trabaje con metodología moderna y con toda la tecnología a su alcance y adaptada a los momentos actuales, pero siempre ligada también a nuestra historia y al pasado. Me refiero a la nueva sede de la Real Academia Burgense de Historia y Bellas Artes, la institución Fernán González, que dirige nuestro invitado, René Jesús Payo. René, ¿cómo estás? Buenos días.
1: Hola, muy buenos días.
0: ¿Mantenéis constantemente esa relación con el pasado, con nuestra historia desde muchísimas disciplinas, pero actualizándoos constantemente? Pero vuestras sedes siempre son especiales, René. ¿Cómo es esta nueva?
1: Bueno, pues una sede que verdaderamente nos satisface mucho por varios motivos, ¿no? En primer lugar, por ser un sitio emblemático de la ciudad de Burgos, un edificio histórico, y después porque pone fin de manera definitiva pues a ese proceso un poco errático que ha tenido la Academia en los últimos 30, 40 años con distintas sedes que han pasado por distintos lugares, y ya creo que con esta última sede y con esta adscripción de una parte del Palacio de la Isla pues a la Academia, pues podemos afrontar otros retos de nuestra historia futura.
0: René, os encontráis en el Palacio de la Isla desde hace pocos días, un lugar emblemático, como decíamos. ¿Qué instalaciones necesitaba una institución como la Fernán González para desarrollar su actividad?
1: Pues necesitábamos instalaciones que fueran capaces de albergar nuestros riquísimos fondos. En primer lugar, los fondos bibliográficos, más de 10.000 libros vinculados a la provincia de Burgos, de los cuales pues 300 anteriores al siglo XVIII y algunos libros de carácter único. Los legados, los importantísimos legados que atesora la institución Fernán González, quizá el más conocido de todos sea el legado machadiano, que ha sido fruto pues de exposiciones, de congresos, de distinta atención por parte de múltiples investigadores, pero también archivos muy importantes como el archivo Castro Mújica, como el archivo Fray Valentín de la Cruz, como el archivo de Luciano Huidobro y Bonifacio Zamora, como las donaciones que han ingresado últimamente en la Academia procedentes de la familia Justo del Río, o como las donaciones de la familia Dávila Jalón, con cientos y cientos de documentos, cientos y cientos de obras de arte, que en gran medida es un buen testigo de lo que ha sido la historia de la provincia de Burgos.
0: ¿Y ha necesitado el Palacio de la Isla mucha intervención para albergar en las condiciones óptimas todo este legado, todo este material, René?
1: Pues por fortuna se ha adaptado bastante bien a nuestras necesidades. Son instalaciones amplias, locales amplios, en donde se ha podido instalar magníficamente la biblioteca, se ha podido instalar magníficamente el archivo, la fototeca, la pinacoteca y sobre todo la sala de investigadores, porque si algo tiene de importante la Academia es que todos estos fondos, tanto bibliográficos como documentales como artísticos, no son un objeto solo de asesoramiento, sino que son un objeto que están a disposición de los académicos, por supuesto, pero también de todos los historiadores de la provincia de Burgos y de fuera de la provincia de Burgos que acuden a la sede de la Academia pues para analizarlos, estudiarlos y para que sean fuente de sus estudios historiográficos.
0: Así que desde el punto de vista tanto material como personal, se encuentra a gusto en este lugar, ¿no? En el Palacio de la Isla.
1: La verdad es que debo manifestar mi enorme satisfacción y mi agradecimiento pues a las instituciones que han permitido que estemos aquí, como son los propietarios del edificio, que son pues la Diputación Provincial, que es la patrona de la Academia, y el Ayuntamiento de Burgos, que han actuado con enorme generosidad, igual que el Instituto de la Lengua, cesionario del Palacio, desde hace 20 años, y que también pues ya no ha puesto ningún tipo de dificultad para que esa parte que no estaba ocupada por el Instituto pues pueda ser ocupada por la Real Academia Burgense.
0: Una cuestión más, René. Este traslado definitivo esta ubicación permanente ya del Palacio de la Isla como sede de la institución Fernán González llega con el inicio de curso y, bueno, aunque en la Academia Fernán González los tiempos no son como los académicos puramente de la universidad o de la institución que sea, de alguna manera sí está marcado el curso, la actividad en esos meses lectivos, ¿no? ¿Cómo se presenta esta nueva temporada que estamos arrancando?
1: Sí, nosotros funcionamos también por cursos académicos. Inauguramos el curso académico en octubre y lo clausuramos en mayo, junio, a finales de lo que es el periodo, digámoslo así, académico desde un punto de vista lectivo. Se presenta con mucha ilusión, con muchos proyectos. Probablemente la inauguración del curso tenga lugar el día 16 de octubre y a partir de ahí se desarrollará una serie de actuaciones, de conferencias, de charlas pues vinculadas a la historia de la provincia de Burgos, con un especial interés este año en las actividades del primer trimestre del 2027 que estarán dedicadas a analizar las relaciones que tuvo Burgos y su provincia con la generación del 27. Tengamos en cuenta que el año que viene se cumple el centenario de la generación del 27 y una parte quizá no demasiado conocida de nuestra historia, cultural, que vincula de manera muy potente a Burgos y a algunos de sus personajes y a algunas de las grandes luminarias de la generación del 27 con la provincia de Burgos.
0: ¡Qué interesante! ¡Qué bien se presenta el curso en la institución Fernán González y ligada a ese ámbito literario! Así que, bueno, nosotros lo seguiremos con mucho interés, como siempre, pero queríamos de alguna manera acompañarles en esta nueva sede y a partir de ahora pues disfrutar de todo lo que nos ofrece el curso. René Payo, muchísimas gracias por habernos acompañado y buen inicio de curso. Hasta pronto.
1: Muchísimas gracias a vosotros y aquí tenéis vuestra casa. Un saludo.
0: Gracias a ustedes también por acompañarnos. Volvemos a encontrarnos mañana. Hasta entonces.
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3: Son las 12 de la mañana. 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
4: Buenos días. Una estudiante española de intercambio fue asesinada el sábado en la localidad mexicana de Cautla, situado en el estado de Morelos, según ha confirmado hoy la universidad en la que estaba estudiando en el país norteamericano y la gobernadora del estado, Margarita González Saravia. A una semana de que se inicie el otoño y con la vista ya puesta en el próximo invierno, los hogares miran con cierta preocupación el alto precio que pueden alcanzar energías como el gas, la electricidad o los carburantes ante las consecuencias que tienen en la economía mundial la guerra de Irán y las restricciones en el estrecho de Hormuz. Se trata de un momento clave, justo cuando España afronta la recta final para cumplir con el objetivo europeo de reservas con sus almacenes en niveles sensiblemente inferiores a los del pasado. De baño. El almacenamiento se sitúa ahora algo por encima del 73% frente al 85% de hace 12 meses. La afiliación media de extranjeros subió en agosto 39.535 cotizantes respecto al mes anterior, un 1,1% más respecto al mes anterior, hasta situarse en un nuevo máximo histórico de más de 3 millones y medio de ocupados. El presidente del Gobierno, Pedro Sánchez, ha presentado hoy la segunda fase del Plan Veo, el programa de ayudas para financiar la compra de gafas y lentillas de menores de 16 años, del que ya se han beneficiado 454.600 personas y que amplía su dotación con 23 millones de euros adicionales para continuar con su implementación hasta final de año. El presidente de Francia, Emmanuel Macron, realizará una visita de Estado a España el 29 y 30 de septiembre, durante la que se reunirá con el rey y con el jefe del Ejecutivo, Pedro Sánchez. La visita en la que el jefe del Estado francés estará acompañado por su esposa ha sido anunciada oficialmente por la presidencia del Gobierno. El presidente de Estados Unidos, Donald Trump, ha planteado la posibilidad de quedarse en Irán y quedarse con el petróleo, como en Venezuela, en lugar de replegar a las fuerzas norteamericanas desplegadas alrededor de la República Islámica tras un hipotético fin de la guerra que la última semana ha insistido en situar en torno a las elecciones de medio mandato estadounidenses del próximo 3 de noviembre. Ampliaremos estas y otras informaciones en próximos boletines. 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Buenos días.

0: Hola, ¿qué tal? Muy buenas tardes, bienvenidos, bienvenidas a Vive Castilla y León. Es la una en punto de la tarde, es lunes 14 de septiembre de este año 2026 y hoy, a partir de hoy, les vamos a acompañar de una a tres. Dos horas tenemos por delante cada día para contarles todo lo que pasa y todo lo que va a ir ocurriendo durante las próximas semanas aquí en la comunidad. Ya saben que nos pueden escuchar a través de la radio, la FM de toda la vida, en nuestra página web, www.viveradio.es, en todas nuestras plataformas de streaming y de podcast, en la aplicación móvil, que se pueden descargar de forma completamente gratuita, tanto en iOS como en Android, y también pueden escucharnos en la tele, en la TDT, y encontrarnos en las redes sociales de Vive Radio, un programa que hacemos con el sonido perfecto de nuestro técnico Ángel de Jesús. Desde la una hasta las 3, de hecho, he tenido que recordarle hace un par de minutos a Lucía Roales. Lucía, ¿cómo estás? Muy buenas tardes.
1: Muy buenas tardes.
0: Estrenábamos horario, dejamos atrás el horario de verano, esos 50 minutos que venían siendo habituales desde el pasado mes de julio. Recuperamos las dos horas de 1 a 3 y lo agradecemos, Lucía, porque hay cosas que contar, muchísimas historias que trasladar a nuestros oyentes de Vive Radio en toda la comunidad, y así va a ser, pues, al menos hasta la Navidad, que también solemos reducir un poquito la programación.
1: Eso es, hemos vuelto a la rutina ya. Esta es nuestra particular vuelta al cole, hoy lunes 14 de septiembre. Y bueno, nada, yo estoy un poco demasiado de lunes, te diré, pero bueno, no pasa nada. Lo vamos a hacer lo mejor que podamos en el día de hoy y los respectivos.
0: Tenemos muchas historias, muchos protagonistas esperándonos. Sí. Hoy, por ejemplo, ya se pueden reservar desde esta mañana los viajes del Inserso. Sí. Vamos a hablar de ello. Casi 900.000 plazas en todo el país, son muchísimas.
1: Sí, también desde hoy se pueden inscribir todos aquellos que estén interesados en los clubes de lectura de la Junta de Castilla y León.
0: Vamos a hablar también de videojuegos. Tenemos un reportaje muy chulo que creemos que le va a interesar a nuestros oyentes. Fíjate, comenzábamos hablando del Inserso. Vamos a hablar también de esas personas mayores, esa esperanza de vida, porque tenemos varias provincias entre las más destacadas en ese ranking.
1: Concretamente en Soria. En Soria hay una gran esperanza de vida. Soria forma parte del Corredor Azul de la Longevidad. Y oye, queremos saber qué están haciendo bien en Soria.
0: Pues lo vamos a contar durante los próximos minutos. Tiempo tenemos hasta las 3. Ya saben que a las 2 haremos un pequeño parón para los servicios informativos y a las 2:15 volveremos a estar aquí en Vive Castilla y León, ya con todas las noticias, toda la información y toda la actualidad de lo que está pasando en este lunes 14 de septiembre. Pasan casi 4 minutos de la una, así que vamos con todo ello,
1: ¿verdad?
0: Hay que empezar. Venga, hasta las 3 en Vive Castilla y León.

0: Bueno, pues estamos en esta primera hora de programa. Ya habíamos olvidado prácticamente cuando estábamos en directo desde la una, pero lo echábamos de menos, ¿eh? Echábamos de menos compartir tantos minutos, tantos temas con nuestros oyentes. Y tenemos que hablar, Lucía Roales, ya les hemos contado que les acompañamos de 1 a 3, se lo hemos dicho antes en la presentación del programa. Que, bueno, durante los próximos minutos vamos a hablar de lectura, de libros y de lo importante, teniendo en cuenta además los resultados que acabamos de conocer del informe PISA, que es fomentar esto, sobre todo en las nuevas generaciones.
1: Desde luego que
0: más
1: sí.
0: Más libros y menos pantallas. O al menos menos pantallas cuando están mal utilizadas, ¿no?
1: Desde luego que sí. Además, se pueden combinar las dos cosas de una forma responsable.
0: Tú el otro día te compraste una pantallita muy pequeña para leer.
1: Yo me he comprado lo que llamo el chiquilibro, que es un ebook electrónico muy pequeñito. Sí. O sea, como más pequeño que un teléfono. Y estoy muy contenta. Mira, me he leído ya un libro en el chiquilibro. Pues mira, o sea que
0: es una pantalla, pero bien utilizada.
1: Para viajes, y eso está muy bien. Sí, claro. El tema de la lectura y desconectar, ¿no? Que es muy importante y sobre todo en estos tiempos que corren. Precisamente esto es lo que buscan en los clubes de lectura de Castilla y León. Unas actividades periódicas de las que queremos hablar a continuación, porque hoy arranca el plazo de inscripción. Así que si te parece, vamos a saludar a Emma San José. Ella es bibliotecaria de la Biblioteca Pública de Castilla y León, la Biblioteca Pública de Valladolid, ubicada en la Plaza de la Trinidad. Así que vamos a saludarle y ya le pedimos a ella todos los detalles. Emma, ¿qué tal? Muy buenas tardes.
2: Hola, buenas tardes, Lucía.
1: Bueno, como estamos comentando, Emma, arranca hoy el periodo de matrícula, inscripción, ¿cómo lo llamamos? Cuéntanos.
2: Lo llamamos inscripción porque, bueno, matrícula parece así una cosa muy, muy académica y esto no es nada académico.
1: Fantástico. Cuéntanos, ¿qué son los clubes de lectura?
2: Bueno, pues mira, los clubes de lectura básicamente son es una reunión de lectores en torno a una lectura común para compartirla. Eso es un poco el significado. No es una clase de alguien que hable sobre teoría literaria o sobre una cosa sesuda o de filología. Es eso, una reunión de lectores a los que se les ha proporcionado por parte de la biblioteca, en este caso, un libro, el mismo título para todos. Esa lectura se hace en solitario, en tu casa, y pues cada 15 días, cada mes, según la periodicidad del club, hay una sesión, esos lectores se reúnen en la biblioteca y comentan de una manera distendida qué les ha parecido, qué es lo que más les ha gustado, si no les ha gustado.
1: Fantástico.
2: Un poco según, sí.
1: Según la organización del propio club también, claro.
2: Sí, sí.
1: Tenéis varios clubes, ¿no? Hay varios tipos de clubes de lectura.
2: Sí, en clubes de lectura hay básicamente clubes generalistas, por decirlo así,
1: sí,
2: en los que se lee pues un poco de todo. Puede haber básicamente es narrativa, o sea,
1: sí,
2: novela,
1: sí,
2: pero se puede meter a lo largo del año un cómic, algún libro de ensayo, poesía es más extraordinario, pero podría ser. Y luego están los que son más específicos, que por ejemplo hay un club, tenemos un club de cómic en el que solamente se lee cómic, un club de poesía en el que solo se lee poesía, y un club de literatura africana, que es una cosa así un poco especial, en el que solamente se leen libros escritos por personas del continente africano.
1: Qué bueno.
2: Y un club, el club Lazarillo, que llamamos, que es un club de lectura de clásicos, en este caso de clásicos latinos. Ese es el más así, el más específico en ese sentido.
1: Uh-huh.
2: Y el resto pues son clubes normales, ya te digo, generalistas.
1: Uh-huh.
2: Se suelen, eso sí, las lecturas por lo menos la política nuestra de la biblioteca es que no sean lecturas que todo el mundo se encuentra ahora mismo en el circuito comercial.
1: Vale.
2: Es decir, es intentar descubrir lecturas, escritores, voces que normalmente son a las que normalmente llegamos con más dificultad.
1: Claro, esto me parece muy interesante porque al final muchas veces se habla de esos libros que están de moda, ¿no? De esas lecturas,
2: sí,
1: que ahora,
2: sí,
1: está leyendo todo el mundo.
2: Uh-huh.
1: Y de repente en estos clubes de lectura se fomenta lo que tú dices, que se descubran,
2: sí,
1: otros libros, ¿no? Que,
2: sí, sí,
1: que
2: sí,
1: vayamos más allá de las modas, que esto hay modas para todo.
2: Exactamente, el libro no deja de ser también un objeto, tiene una parte que es comercial. O sea, es mucho más, pero sí que tiene una parte comercial y nosotros ahí estamos, todo el mundo estamos metidos metidos en, te bombardean con el último autor, el último título. Entonces, lo que la gente de los clubes, cuando llevan ya un tiempo aquí, lo que más agradecen normalmente cuando se hace una valoración es precisamente eso, el haber descubierto autores que normalmente tú no te toparías con ellos. Esto es claro. Un poco como el algoritmo, pero sin el algoritmo. Todos vamos como siempre, tenemos una línea de lectura, sí. Vas llegando, pititi, y sin embargo, el club lo que pretende es rompértela completamente y ofrecerte cosas que en un principio te pueden parecer más difíciles, porque la lectura también es una especie de músculo. Uh-huh. Si tú estás acostumbrada a hacer determinado tipo de lecturas, cuando tú cambias, tú te resientes, te resulta más difícil, te encuentras incómodo, puedes encontrarte incómodo. Entonces el club de lectura quiere un poco que eso, que la tabla de ejercicios lectores, claro, sea lo más amplia posible para que te encuentres, saques algo bueno de todas ellas.
1: Uh-huh. Perfecto. Y en cada club, cuando se reúnen las personas, Emma, ¿hay una especie de moderador, hay un responsable dentro del club?
2: Ahí también tenemos modalidades. Mira, los clubes comenzaron, pues aquí en esta biblioteca, creo recordar que fue en el año 2009. Vale. Entonces, como era una cosa nueva para nosotros, ya por ejemplo en Salamanca ya habían empezado antes, pero aquí nosotros comenzamos ese año. Nos pareció que era interesante que los coordinadores fuéramos personas voluntarias de la biblioteca, o sea, trabajadores. Uh-huh. Lo hacíamos en durante nuestra jornada o si teníamos que cambiar de turno, lo que fuera. Entonces, estaban dirigidos exclusivamente por gente de la biblioteca. Sabiendo nosotros que el objetivo de los clubes es la autogestión, es decir, el que no haya una figura especialmente principal o institucional en ellos, sino que sea una cosa mucho más asamblearia, por decirlo así. Entonces, con el tiempo hemos ido evolucionando y ahora prácticamente la totalidad de los clubes se autogestionan. Esto quiere decir que nosotros estamos ahí, nosotros hacemos la selección o arropamos la selección de las lecturas desde la biblioteca y les damos todo el apoyo que se necesita. Pero lo que es la gestión de la conversación, por decirlo así, normalmente la hacen ellos. De una manera por turnos, es decir, puede ser que cada 15 días, cada sesión, lo haga un lector, o puede ser que a lo largo del año pues haya un par de personas que dan un paso adelante y digan, pues nosotros somos los moderadores, y ellos se encargan de ser el enlace con el grupo y con la biblioteca.
1: Uh-huh, perfecto. Te quería preguntar porque consultando la propia página web del tema de los clubes, creo que aparte de lectura hay otros clubes.
2: Sí. Bueno, las bibliotecas, pues como me imagino que ya deberíamos de saber todos, pues aparte de libros, aquí se prestan muchísimo tipo de materiales, claro, audiovisuales, por supuesto, videojuegos, juegos de mesa. Quiero decir que el ámbito un poco de las bibliotecas públicas no tiene fin, y las actividades tampoco, claro. Uh-huh. Entonces, aparte de los clubes de lectura, que es un poco lo más tradicionalmente bibliotecario, por tener al libro un poco así como centro, pues también tenemos en la biblioteca un club de cine, tenemos un club de fotografía y luego alguna otra charla sobre la lectura, sobre los libros, sin estar supeditada necesariamente a la lectura de un libro en concreto.
1: Vale, estupendo. Y bueno, decíamos, se abría hoy este plazo, hoy este plazo de inscripción. Creo que se puede inscribir la gente hasta el viernes 18 de septiembre.
2: Hasta el viernes,
1: ¿verdad?
2: 18, sí.
1: Cuéntanos cómo hay que hacer esta inscripción.
2: Pues mira, hay dos vías. La primera es la presencial, porque hay gente que la tecnología pues no la tiene, sí, o bueno, tienen un móvil, pero no se sienten cómodos a lo mejor utilizando para hacer según qué gestiones. Uh-huh. Entonces, se puede venir presencialmente a la biblioteca, el mostrador de información, y ahí se hace la inscripción. Y luego también está la página web de la biblioteca, tiene un formulario habilitado estos días para que se pueda hacer de manera virtual a través del formulario a cualquier hora del día. Eso nos llega a nosotros a un correo electrónico y lo gestionamos por riguroso orden de inscripción.
1: Uh-huh. Genial. ¿Se suelen llenar los clubes?
2: Sí, se suelen llenar. Tienen más, normalmente hay más demanda de los de tarde.
1: Sí.
2: Porque yo creo que la gente, claro, por la mañana pues tiene, puede haber gente trabajadora, pero también hay mucha gente pues que a lo mejor tiene las mañanas más ocupadas con cualquier otra cosa. O sea que hay más demanda de tarde. Y luego hay algunos que tienen más aceptación, me imagino que por la hora, o quizá porque tienes ya un grupo o conoces a alguna amiga que no sé qué y ya te apuntas directamente a ese, pero en realidad acaban llenos todos. Nosotros de estas inscripciones también apuntamos a gente en reserva y esas reservas se mantienen vivas durante todo el curso, por si alguien se da de baja o no asiste o lo que sea, se les llama a lo largo del curso por si siguen interesados.
1: Vale, perfecto. Y no sé si podemos hablar de qué tipo, de qué perfil de persona, Emma, acude a estos...
2: Sí,
1: clubes.
2: podemos hablar. usuarios de la biblioteca en general, hay millones, la verdad, y cada sección, cada servicio tiene como un prototipo de usuario, que es así curioso. Uh-huh. Y los clubes de lectura pues tienen un usuario mayoritariamente femenino, y tienen un usuario mayoritariamente, valga la redundancia, mayor. Uh-huh. Entonces, si son clubes de mañana, esto se acentúa más todavía. Y en la tarde, la edad, la media de edad, digamos que puede bajar un poco, te puedes encontrar gente que ya no, que no es tan mayor, que no son mayores de 60, por decirlo así. Sí. Pero en general, creo que es un fallo, no, o una asignatura pendiente que tenemos aquí, porque el año pasado, por ejemplo, intentamos hacer un club de lectura para jóvenes que no salió, solamente se apuntaron 2 personas. Y a la vez vimos que se apuntaron un par de chicas a los clubes de lectura, obtuvieron plaza, pero claro, cuando vieron que sus compañeros era gente con tanta diferencia de edad, sí, pues se echaron un poco para atrás, y es comprensible. Uh-huh. En algún caso, pues una de ellas dijo que claro, que llegaba nueva a la ciudad y que le interesaba pues también un grupo de socialización. Claro. Y que claro, aquello era un poco como socializar con tu abuela o con tu madre, y que no era un poco lo que ella pretendía. Claro. Entonces, a lo mejor no a través de clubes de lectura, pero sí que nos hemos planteado que tenemos que intentar llegar a este tipo de gente mucho más joven, que utiliza la biblioteca de manera importante, por ejemplo, para la sala de lectura, para estudiar básicamente, sí, que es quizá, sí, para los bibliotecarios es un poco como lo que menos nos gustaría, sí, hacer, pero es verdad que los jóvenes pues tienen esa necesidad y bueno, pues estamos ahí, pero nos gustaría poder llegar, la verdad, a gente más joven, porque entendemos que sí que hay servicios que puedan ser de interés, pero por alguna causa no estamos ahí.
1: Uh-huh. Claro, bueno, esto yo creo que es uno de los principales retos, ¿no? En este caso, sí, de los, sí, clubes. Porque mencionabas el perfil de mujeres mayores, sí, en muchos de estos clubes. Uh-huh. Claro, si me paro a pensar, pienso en que en muchas ocasiones para estas personas, para estas mujeres, puede ser un punto de socialización, ¿no?
2: Sí, para todos. Yo creo que el club de lectura, así como te decía antes, que una de las cosas que más valoran en una, cuando se hace una encuesta y demás, sí, es las nuevos caminos de lectura, los autores que te descubre, sí, las nuevas maneras de narrar con las que no se toparían. Normalmente, lo segundo, o casi lo primero, también un poco exequo, es el compartir esto con gente. Porque, claro, la lectura es verdad que es una actividad solitaria, sí, muy interesante hacerla en soledad, por otra parte, porque en estos mundos que vivimos ahora de hipertexto y de no saber por dónde vas ni a dónde vienes, de 20.000 estímulos, de empezar mirando el periódico y acabar, sí, comprando yo que sé qué, yo que sé dónde, pues es verdad que la lectura te centra mucho en algo muy concreto y es como una visión un poco hacia adentro, ¿no? Pero sí que es verdad que esa parte que hay que hacer en casa se completa perfectamente con lo que tú comentas y sobre todo lo que escuchas, que es otra de las cosas que estamos perdiendo mucho, la capacidad de escucha, claro, en tu compañero de club. A veces la gente sale diciendo, es que parece que no es el mismo libro. Sobre todo cuando no les ha gustado, dicen, es que yo venía aquí con una idea y la verdad es que ahora no es que te digo que me lo voy a volver a leer, pero es verdad que me habéis descubierto una cosa que yo no había visto.
1: Claro,
2: entonces,
1: pero
2: es muy interesante.
1: Eso precisamente te iba a decir que esto también tiene un punto interesante, el tema de poder comentar el libro con alguien, igual que comentamos a día de hoy, hablando de esta inmediatez y de prestar atención y todo esto, comentamos a día de hoy con nuestros compañeros de trabajo, claro, con familiares, las series, uh-huh, que vemos en la tele.
2: Claro, claro, claro, claro.
1: Entonces, claro, el club de lectura te ofrece esto, ¿no? También compartir, sí, visiones y contrastar opiniones de la lectura que han leído varias,
2: claro,
1: personas.
2: Sí, sí, es fundamental. Y luego también contando con que la lectura, leer, yo creo que es te desarrolla mucho la capacidad de la empatía, que también a veces andamos un poquito cortos, porque te pone, es capaz de ponerte, la lectura te pone en muchos mundos distintos y en muchas cabezas diferentes. Entonces, tú de alguna manera a la vez que lees y vas viendo cómo se desarrollan los distintos personajes, digamos que vas comprendiendo de alguna forma las distintas maneras de actuar de cada uno de ellos. No te digo que las justifiques, porque tampoco es necesario ni juzgarlas ni justificarlas, pero sí que eres capaz de eso, de vivir esas vidas un poco en tu cabeza, y eso hace que tú también tu manera de afrontar las cosas sea a la hora de la verdad también como mucho más abierta. Y está muy bien, la verdad

0: que todos nuestros oyentes pueden leer, tienen que leer, les va a sorprender, a gustar.
1: Uy, madre, tiene que ser solo uno.
0: Bueno, te dejo dos si quieres.
1: Es complicado. Vamos a ver qué puedo pensar. Alguno que haya gustado mucho, a lo mejor en los clubes.
0: Sí.
1: Pues mira, gustó mucho, curiosamente, porque gustó mucho en el club mío, por decirlo así, sí, que es en el que estoy yo, Kafka en la orilla, de Murakami.
0: Vale.
1: Ese gustó mucho el año pasado en mi club, y sin embargo fue el libro odiado en otro club paralelo. Entonces bueno, ese yo creo que puede tener miga.
0: Me parece una gran recomendación precisamente por esto que nos has dicho, porque en uno gustó y en otro no. O sea que,
1: sí,
0: oye...
1: Sí, puede ser interesante. Pues es gordito, sí, hay que tener tiempo y paciencia y ganas, pero está bien. Y luego otro que yo no me canso de una autora que no me canso de recomendar, que no es una autora fácil,
0: ¿vale?,
1: pero si uno persevera y entra un poco en su manera de entender las cosas, a mí me parece que es maravillosa, que es Alice Munro, que escribe muchos cuentos, que también uh-huh, hay personas que no les gustan mucho los cuentos, pero yo creo que también tienen un valor añadido en precisamente en ser breves y en, sí, concentrar todo en menos páginas, y yo creo que cualquier libro de cuentos de Alice Munro merece la pena. Eso sí, con calma. O sea, hay que, yo creo que es de estas cosas como cuando los niños les introduces a comer distintas comidas.
0: ¿Sí?
1: Hay que intentarlo. Si no te gusta, hay que volver a intentarlo en otro momento. Y la verdad es que es una, si se consigue llegar un poco a ella, es una maravilla.
0: Bueno, pues con estas recomendaciones nos quedamos. Emma San José, bibliotecaria.
1: Gracias.
0: En la Biblioteca de Castilla y León, la Biblioteca Pública de Valladolid, ubicada, recordamos, en la Plaza de la Trinidad. Ha sido un placer, Emma, compartir estos minutos contigo y conocer un poquito más de cerca estos clubes de lectura. Muchas gracias.
1: Gracias a vosotros. Venga, buen día.
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3: Tengo que felicitarte, Lucía, por la entrevista que acabas de compartir aquí en Vive Radio sobre esos clubes de lectura, porque he recibido muchos mensajes hablándonos de la importancia de fomentar la cultura, los libros, todo lo relacionado con la literatura. ¿Y sabes a quién le encanta leer y le encanta fomentar este tipo de actividades?
0: A ver, cuéntame.
3: Nos llama además la atención porque cuando es gente joven parece que lo desvinculamos de este tipo de cosas, pero Paula Rebollo,
0: ¡hombre!,
3: que ha compartido aquí el verano con nosotros, es una fan total y absoluta de la,
0: bueno,
3: lectura.
0: Es que Paula Rebollo se ha leído unos libros que además traía a la radio, uh-huh, en estas semanas de verano, que yo me he quedado pasmada.
3: Sí,
0: o sea,
3: sí, sí.
0: Hay esperanza en la gente joven.
3: Utilizaba libros para documentarse, para preparar determinadas entrevistas, reportajes, espectacular.
0: Maravilla, maravilla. Pero, uh-huh, si no me falla mis conocimientos, creo que en el reportaje que vamos a escuchar a continuación de Paula Rebollo, no va a hablar de lectura, porque ya lo hemos hecho nosotros ahora mismo, sino que va a hablar de videojuegos, que como bien sabrás y bien sabrán nuestros oyentes, en Castilla y León hay una industria bastante potente del,
3: sí,
0: mundo del videojuego.
3: Muy potente, con diferentes empresas, con apuesta también por parte de la Junta y otras instituciones cada vez más hacia este sector. Así que, bueno, yo creo que es un buen momento.
0: Venga.
3: Y una buena percha para escuchar durante los próximos minutos este reportaje sobre videojuegos de nuestra compañera Paula Rebollo.
4: No todo es GTA 6, basado en acción y aventura, que ha generado mucha expectación. Hay videojuegos que buscan un significado, como Spiritfarer, que pretende ser una aproximación al duelo con unos gráficos amables para enseñar a manejar la pérdida de los seres queridos. Otro nombre, Entiérrame, mi amor, en la que mantienes una conversación a través de mensajes con una joven refugiada siria y a la que acompañas en tiempo real en su camino a Europa. Hoy exploramos una faceta distinta de los videojuegos, la que ofrecen en Castilla y León. Para comenzar esta aventura, sigue escuchando. ¡Empezamos! ¡Felicidades! Tienes tu primera tarea. Busca a alguien con conocimientos y habilidad de comunicarlos. Para formarse, la Universidad de Salamanca y la Universidad de Burgos son los únicos centros públicos de la comunidad autónoma donde se puede estudiar el grado de diseño de videojuegos. Este es el quinto año desde que se inauguró la formación en Burgos y entre su alumnado

0: Nado, los porcentajes de hombres y mujeres están mayoritariamente equiparados. Tu primer encuentro es con Mario Alaguero Rodríguez, profesor del área de Comunicación Audiovisual y Publicidad de la Universidad de Burgos.
1: Pues es una apuesta, yo considero, muy inteligente de la Universidad de Burgos, porque el ámbito de los videojuegos es una disciplina que cada vez crece más. Está demostrado que está creciendo muchísimo y demanda más trabajo y profesionales que vayan revolucionando un poco el sector. Y justo es una disciplina en la que se puede trabajar en cualquier lugar, porque no hace falta una industria sólida como en otras disciplinas que esté vinculada espacialmente a un sitio. En el ámbito de los videojuegos se puede trabajar para una gran empresa a distancia, de hecho es muy normal y muy común, y también se pueden tener estudios muy pequeños que hagan proyectos gigantes que se vendan a nivel internacional. Entonces, siendo una ciudad de tamaño mediano en España que tiene que sufrir y luchar contra el envejecimiento de la población y que aunque tiene un poder industrial importante, pues Burgos tiene que elegir estratégicamente en qué asignaturas y en qué carreras pues invierte. Y justo en videojuegos puede crear mucho talento que se quede en el ámbito local y se quede con nosotros en la ciudad.
0: Alaguero relaciona las pocas posibilidades de estudio en Castilla y León con el hecho de que se trata de una disciplina bastante nueva y en la que convergen muchas áreas de trabajo. Por su parte, compagina la docencia en el grado de diseño de videojuegos con la dirección de Ítaca, el Centro de Innovación y Tecnología en Videojuegos y Comunicación Audiovisual de la Universidad de Burgos. Responde a qué proyectos de investigación tienen ahora mismo entre manos.
1: Pues estamos en un centro de investigación que se llama Ítaca, en la Universidad de Burgos. Es un centro de innovación y de tecnología vinculado a videojuegos y a comunicación audiovisual. Uh-huh. Fundamentalmente lo que valoramos es el uso de las nuevas tecnologías, que no sean solamente una moda y que se usen como una moda, sino buscar cuáles son los principios fundamentales para que estas tecnologías funcionen. En el ámbito de los videojuegos estamos profundizando en dos temas, que es la propia semiótica, esto es, cuáles son las capacidades de elementos sencillos de la estética o del audio para transmitir información. Esto significa que si vamos haciendo ahora nosotros pruebas y experimentos, podemos llegar a conclusiones que nos hagan que los videojuegos del futuro se comprendan mejor y también que haya elementos que sepamos científicamente que vinculan más al creador y al jugador, y que haya un canal de transmisión que no sea solamente la propia partida o los textos, sino que algunos principios de la estética o de la música pues que nos ayuden más a reforzar lo que queremos, que es comunicar algo, transmitir algo. Y también estamos viendo las capacidades de los videojuegos para la difusión de la historia. Hemos visto que los videojuegos tienen una vinculación emocional importante con los jugadores, sean estos casuales o no, pues puede ser una partida de, como digo, 20 minutos en un museo o un juego que juegues 60 horas en tu casa. Y estamos profundizando en cómo este formato de los videojuegos, al crear esa empatía y esa dinámica de rol, mejoran el acercamiento y la comprensión de la historia. Y hemos visto cómo hay formatos más tradicionales, como una novela o una película, que por supuesto que sirven para transmitir la historia y divulgar la historia, pero este complemento de los videojuegos, de la interactividad y de sentirnos muy vinculados con un personaje que vamos desarrollando con el tiempo, refuerza muchísimo y ayuda mucho a la comprensión de eventos complejos del pasado.
0: Desarrollo de personaje conseguido. Has ganado 10 gemas. Has desbloqueado el escenario Salamanca. Acude allí a explorarlo. Allí se encuentra Celer Gutiérrez, director de Uprising Studios, una empresa de videojuegos salmantina creada en 2017 y que ha presentado su segundo trabajo nada más y nada menos que en la Games, como una de las ferias de videojuegos más célebres y que se lleva a cabo en Colonia, Alemania.
2: No, pues la verdad es que Gamescom es una de las ferias más importantes de videojuegos del mundo y la experiencia siempre es positiva, yo creo. Nosotros hemos estado allí enseñando el juego, enseñando Toymaker, y honestamente la recepción ha sido muy positiva. Y luego conocer a más desarrolladores, ver a la gente que juega tu juego, eso es algo que siempre ayuda tanto al desarrollo como a la motivación, como un poco a todo. La industria del videojuego es una industria global, aunque obviamente España tiene su parte de la industria, que a día de hoy con todas las tecnologías la industria del videojuego está bastante globalizada y es muy interesante salir de España y ver qué es lo que están haciendo otros y conocer a otras entidades o personas del ámbito internacional, porque quedarse solo en tu misma casa, digamos, no es lo más positivo.
0: Uprising Studio ha representado a Castilla y León en Alemania con un videojuego que recoge la cultura tradicional salmantina. ¿Qué vamos a ver si lo jugamos?
2: Bueno, Toymaker 3 Soy Joy es un videojuego que precisamente se basa en una historia folclórica de Salamanca, que es la cueva de Salamanca, y es un juego de gestión donde gestionas una pequeña tienda de peluches. Entonces los jugadores tendrán que crear peluches con una antigua máquina de coser y vivirán una aventura en la Salamanca de 1911. A ver, yo creo que los videojuegos, de manera similar a otras de las industrias culturales o de entretenimiento, tienen un poco de ambas cosas. Hay series de televisión o películas donde se muestra un poco más la cultura, hay series de televisión o películas que son puro entretenimiento. Yo creo que en los videojuegos es exactamente lo mismo. No creo ni que sea bueno ni que sea malo, Creo que simplemente es una realidad de la industria. Entonces es verdad que nosotros en este caso queríamos mezclar ambas cosas, queríamos poner en valor la cultura de Salamanca, pero al mismo tiempo sí que queremos que los jugadores jueguen a un juego y que se lo pasen bien. Entonces, bueno, es una fina línea que hay que recorrer, pero creemos que, esperemos que lo estemos haciendo bien.
0: Tal y como expone el Libro Blanco del Desarrollo Español de Videojuegos 2022, la presencia de la mujer en la industria sigue siendo un reto, puesto que tan solo el 23% de los empleos en el sector corresponden con mujeres. Sin embargo, la situación es un poco más equilibrada entre las videojugadoras. Celer Gutiérrez habla sobre la presencia de las mujeres en su sector.
2: A ver, sí que creo que hay una realidad, tanto en la industria española como a nivel global, en la cual en el desarrollo de videojuegos hay menos mujeres que hombres. Esto es algo que obviamente poco a poco espero que se esté cambiando. Según algunos de los informes, creo que del Libro Blanco, sí que parecía que en España poco a poco hay más mujeres implicadas en empresas de videojuegos, pero sí que es verdad que es algo que aún hay que combatir, yo creo. Hay que hacer que el entorno del mundo de los videojuegos sea un poco más agradable, como para que más mujeres puedan trabajar en él y que al final acabemos alcanzando una paridad.
0: Según los datos recopilados por la Asociación de la Industria del Videojuego de Castilla y León, en 2025 se estimaba que en nuestra comunidad autónoma este sector aporta hasta entre 100 y 150 empleos directos, lo que supone entre 10 y 15 millones de euros anuales. Si a esto le sumamos otras labores como las de marketing, banda sonora o traducción, la cifra económica alcanza el doble.
2: Bueno, la verdad es que los videojuegos de ahora en Castilla y León está poco a poco intentando ayudar más a la industria del videojuego. Se ha creado también la asociación de ASIBI, se han hecho unas becas para prácticas que las lleva el Hub. Y aparte de eso, sí que está viendo. Nosotros en nuestro caso, por ejemplo, hemos recibido la ayuda del Ayuntamiento de Salamanca para realizar el proyecto. Así que sí que creemos que es algo que, afortunadamente ha cambiado bastante desde que empezamos y está siendo bastante positivo, y esperamos que continúe así, porque es verdad que Castilla y León, si no, se podría quedar atrás respecto a otras comunidades, pero bueno, yo creo que con todo esto que estoy comentando y también con la asociación de ASIBI que se ha creado, la asociación de videojuegos, de empresas de videojuegos de Castilla y León, yo creo que poco a poco vamos a ir tirando más hacia adelante.
0: El mapa ha sido exitosamente explorado. Has obtenido 20 gemas. En 2025, la Asociación de la Industria de Videojuegos en Castilla y León publicaba el Libro Blanco de la Industria del Videojuego de nuestra comunidad. Este documento, como les decíamos, apuntaba que en Europa el sector crece a tasas superiores al 8% anual y genera más empleo cualificado que muchas industrias tradicionales. España, por su parte, avanza en la profesionalización y la internacionalización de sus estudios, aunque todavía concentra el 70% de la producción en Madrid y Cataluña. Tienes una nueva actividad secundaria. Regresa con Mario Laguero para obtener información sobre cómo ve el sector el profesorado.
1: Los videojuegos en Castilla y León tienen futuro porque, como digo, se puede crear un estudio de pocas personas en muy poco tiempo que genere un producto que venda millones. No, obviamente no va a pasar todos los días, pero que es una posibilidad. En otros sectores ni siquiera existe esa posibilidad. Entonces ahora hay algunas empresas en Castilla y León, en varias ciudades hay estudios que van montando videojuegos, que se van conociendo. Lo que pasa que tanto Castilla y León como todas las comunidades autónomas, como todos los países, están luchando por lo mismo, porque todo el mundo ha visto que es un sector en crecimiento y todo el mundo quiere hacer sus videojuegos. Lo que creo que está pasando, y lo que dicen algunos expertos, pues que al querer todas las comunidades autónomas y todos los países apostar por los videojuegos, pues se está creando más oferta de videojuegos que demanda por parte de los jugadores. Los jugadores siguen siendo los mismos, que quizás cada vez juegan más, pero la gente tiene el tiempo que tiene. Y si van saliendo juegos muy buenos que requieren 60, 120 horas de juego para pasárselos o para disfrutarlos incluso más, pues claro, la gente no tiene tanto tiempo para jugar tantos juegos que se están creando. Entonces lo que va a crearse es una competitividad en el que quien acierte con un videojuego que va a gustar a un público objetivo, pues va a triunfar. Y los que sigan haciendo más juegos parecidos a los que existían, pues no van a salir adelante. Entonces yo creo y defiendo que las ciudades pequeñas tienen mucho que hacer en esto, porque hay muchos ámbitos que explorar todavía para buscar nuevos nichos que aún no se están explotando.
0: Videojuegos suele estar limitado en el imaginario colectivo a entretenimiento, pero Alaguero es consciente de que hay mucho universo más allá de esta palabra y muchas oportunidades por explorar que hacen de la materia una posibilidad en la vida cotidiana.
1: Estamos trabajando en muchos otros ámbitos y uno de ellos es la investigación. Investigamos en para qué se pueden utilizar los videojuegos. Los resultados son más que prometedores y muchas veces son sólidos. El uso de los videojuegos es positivo para la educación, bien utilizados. Es positivo para terapia, es positivo para la difusión del conocimiento. Hay un montón de ámbitos en los que el componente de la interactividad que añadimos a los audiovisuales, es decir, que un audiovisual sea interactivo, que es lo que es un videojuego, pues nos da una potencia enorme, porque sabemos ya que los videojuegos generan más empatía en los jugadores, ayudan a afianzar y a reforzar la memoria. Hay un montón de ventajas que tienen los videojuegos. Y eso hace que, aunque no sean juegos puros, el mismo formato de un videojuego, los mismos principios de los juegos serios, que se llama, sirven para muchas cosas. De hecho, en el ámbito industrial también se está notando muchísimo la implementación de aplicaciones interactivas y videojuegos. Todavía queda mucho por explorar, pero ya sabemos que los videojuegos sirven para muchísimo más que lo otro.
0: Actividad secundaria completada. Has ganado 10 gemas. Más que ocio, apuntaba Alaguero. Pues dentro de estas iniciativas que buscan ir más allá del entretenimiento, encontramos el proyecto Comfort Age. Has desbloqueado un nuevo mapa, la Fundación Intras. Allí te espera Ana Herrero, neuropsicóloga de la Clínica de Memoria Intras.
3: En nuestro caso, lo que nos permite la realidad virtual es recrear situaciones similares a las de la vida cotidiana y observar cómo una persona se orienta, recuerda, resuelve problemas, obteniendo información que al final lo que nos permite es complementar esas pruebas tradicionales, porque también nos da pues patrones de comportamiento, podemos medir tiempos de reacción también, entonces nos aporta mucha información que a través de una prueba de lápiz y papel tradicional nos resulta mucho más complejo.
0: Del desarrollo se ha encargado la propia Fundación Intras con un software llamado Gradior. Herrero explica que Comfort Age es un proyecto europeo que investiga cómo la tecnología puede contribuir a mejorar el envejecimiento y el bienestar de las personas mayores.
3: Claro, bueno, nuestro objetivo no es tanto ver el deterioro cognitivo como tal, sino ver los patrones, esos de comportamiento de las personas, ver cómo reaccionan los diferentes test, y al final la evaluación longitudinal es lo que nos permite pues ver si hay cambios sutiles en ciertas personas para identificar esos patrones o esos cambios que a lo mejor en otras pruebas es más difícil encontrar, y al final nos ayuda a complementar el trabajo de los profesionales. Sí, es una forma, pues eso, muy bonita y que nos acerca, y al final uno de los mayores retos que tenemos dentro de la neuropsicología es cómo identificar esas pequeñas señales antes de que la persona inicie con una demencia, porque nosotros, por ejemplo, en la clínica de memoria, al final las personas nos vienen cuando a lo mejor ya tienen ese diagnóstico o ya empiezan los cambios. Entonces, lo ideal es identificar previamente para que se pueda trabajar con ellos antes de que ya empiece el deterioro cognitivo.
0: Intras lleva trabajando en este proyecto desde 2024 y finalizará en 2027. Claro, en todo este tiempo han ido recibiendo el feedback de los participantes. pregúntale a Ana Herrero qué momentos se llevan para el recuerdo de Comfort Age.
3: Pues bueno, yo creo que lo más importante es cuando les ponemos las gafas y al final ellos ven, bueno, porque hemos tenido personas desde los 55 años, que es el criterio de inclusión, hasta 90 años. Entonces, personas que a lo mejor nunca se han puesto gafas de realidad virtual, que lo viven con miedo, luego al ponérselas, ver lo fácil que es usarlas. Y que se emocionan viendo paisajes o viendo ciertas cosas, eso es lo que más nos reconforta y nos ayuda a seguir creciendo, porque bueno, nuestro objetivo siempre desde Intras y desde nuestro equipo de I+D es que la tecnología pueda ser accesible para las personas mayores, y al final hacemos mucho trabajo con los investigadores, con los tecnólogos, de co-crear la tecnología entre todos, también con grupos de expertos por experiencia, para que cuando sale la tecnología al mercado, cuando la aplicamos, tenga ese valor y que se pueda usar por todo tipo de personas.
0: El mapa ha sido exitosamente explorado. Has obtenido 20 gemas. Alaguero estima que el futuro se encuentra en los videojuegos indies, un ámbito que precisamente tratan de potenciar los Pucela Games Awards. En su segunda edición, hasta el 2 de octubre, se podrán enviar las candidaturas. Y Valladolid ha tenido también presencia en la Gamescom de Alemania, de la que hablábamos, pues allí también se ha presentado la convocatoria de este concurso, que en su primera edición galardonó a Daloar Studios. Videojuegos y mujeres en su industria, videojuegos para mejorar la capacidad cognitiva y videojuegos para lograr una sociedad más empática. Ahora ya has atravesado todos los niveles de la industria en Castilla y León, así que felicidades, te has pasado el juego.
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0: ¿Sabías, Lucía Roales, que Castilla y León cuenta con varias de las provincias más longevas de España? Es decir, con mayor esperanza de vida. Suelen concentrarse en el norte, en el interior peninsular. Vemos algunas zonas de nuestro país, como Navarra, como La Rioja, como Guadalajara. Pero también hay ahí, en esa lista, provincias como Segovia y como Soria. Hasta allí vamos a viajar, precisamente.
1: Eso es, nos vamos a ir a Soria, que aparece en la cúspide de este ranking que estamos mencionando. Hablamos del corredor azul de la longevidad en España, que lo conforman las mencionadas provincias y que se había planteado previamente a partir de sus características geográficas, ambientales, alimentarias y sociales. Queremos saber cómo surge esta iniciativa, queremos saber, bueno, ¿qué se está haciendo también en Soria para que tengan tanta longevidad? Que desde luego que muchos de los consejos nos van a servir a todos. Así
0: y me
1: que,
0: ha gustado eso del corredor azul de la longevidad.
1: Suena muy bien. Desde sí, luego sí. Que sí. Bueno, pues vamos a escuchar un fragmento de nuestro compañero Alfonso Blasco de Vive Radio Soria, que ha charlado con un médico y, bueno, supongo que le habrá dado las claves de la longevidad, así que vamos a buscarlas.
2: Jesús Lafuente, que es médico de familia, además ahora se dedica también a la medicina preventiva y a divulgarla en un espacio como Cope Uxama en la emisora de El Burgo de Osma, que aprovecho desde aquí para mandar un saludo a Agustín y a Sandra, que han sido mis compañeros durante muchos años. Y hoy, bueno, pues se lo hemos robado un poquito a Jesús Lafuente para que se pase por aquí y para charlar con él. ¿Qué tal, Jesús? Muy buenas.
3: Buenos días, Alfonso.
2: Buenos días. Encantado de charlar contigo, además de un tema que creo que nos puede interesar a todos, porque si hablamos y si ponemos el foco en algo que queremos conseguir, que yo creo que nos gustaría a todos, como es vivir más, pero sobre todo vivir mejor, Jesús, por ahí la cosa suena bien, ¿no?
3: Totalmente. Uh-huh. Estamos hablando de longevidad, pero no como fin último de la longevidad, sino como vivir mejor y posiblemente alcancemos mayor longevidad viviendo mejor.
2: Uh-huh. Eso es lo que yo creo que todos deseamos, ¿no? Bueno, por poner un poquito en contexto, un reciente análisis sobre longevidad en España ha puesto a Soria en el centro de una interesante hipótesis científica. Hablamos de que junto a La Rioja, a Navarra, a Segovia y a Guadalajara se ha creado una especie de corredor azul de longevidad. Lo he dicho bien, ¿verdad, Jesús? Vamos a intentar explicar qué es ese corredor azul de longevidad.
3: Perfectamente lo has dicho, Alfonso. Mira, Michel Poulain, que es el descubridor de las zonas azules del planeta, que algunos los habrán visto en Netflix, el reportaje, ha dado mucha importancia a las zonas azules del planeta porque había un modo de vida que coincidía en esas cinco zonas azules y había un número muy alto de centenarios y de gente que vivía muchos años, pero en muy buena condición. Uh-huh. Y entonces, a raíz de eso, pues este hombre, que es referencia mundial y al cual admiro, porque estudia un poco algo que es apasionante, pues hizo en España un índice extremo de longevidad, que le llama el ELI. Ajá. Entonces, este índice extremo de longevidad lo que hizo fue dividir durante 20 años, del 2003 al 2023, ojo, que es un estudio bastante bien hecho, todos los que habían llegado a 100 años, vivos o muertos en esos 20 años, por el número de nacimientos en cada provincia, entonces, ahí realmente eso es la esperanza que tiene un niño al nacer de llegar a los 100 años. Uh-huh. Entonces, se hizo en todas las provincias, Baleares incluido, salvo Canarias, y resulta que dieron cinco provincias con un índice G1, que decía él. El G1, ¿qué quiere decir? Hizo 10 niveles en función de los resultados. Uh-huh. Soria está en el G1, que va de 11,78 a 14,73. Quiere decir que hay entre 11,78 y 14,73 centenarios por cada 100.000 habitantes.
2: Ajá.
3: Pero das cuenta, lo importante esto es que este G1 que tiene ese intervalo, hay 10 niveles. Y, por ejemplo, zonas que a todos a priori, cuando pues nos jubilamos y pensamos, hoy pues yo ahora ya me voy a ir a una zona más tranquila, de temperatura
2: a la playa,
3: por todo el año, a la playita,
2: a Salou.
3: Pues vemos que zonas como Sevilla, Cádiz, Málaga, Granada, Almería, Murcia, Alicante, Valencia, están las tres primeras que he dicho en un G10, ojo, 10 niveles más bajos que Soria, y el resto de las comunidades valencianas pues está en un G8, G9. Es decir, que tiene, si Soria tiene un 14,73, Cádiz y Málaga tienen 4.25. Uh-huh. La diferencia es muy notoria.
2: Mucha.
3: Entonces, claro, se hizo ese corredor azul porque son las cinco provincias que estaban en ese nivel. Pero dentro de estas cinco provincias, Soria es la número uno. Ojo, uh-huh. Es que podemos decir, pues los sorianos, que realmente estamos en la provincia, en las condiciones geográficas, donde por condicionantes geográficos y demográficos tenemos a favor para vivir más.
2: Sí, ¿eh? Sí.
3: Entonces, cuando yo esto, lo que lo presentó Michel Poulain en el Congreso de Medicina General, que hubo en junio, uh-huh. Pues salió en periódico, yo lo leí en un periódico, en una emisora de televisión, pero dieron las noticias. Hay un posible corredor azul en España, y yo, pues, resulta que me enteré también, y desde entonces, de junio hasta ahora, uh-huh. Pues me he hecho una serie de preguntas. Uh-huh. ¿Qué tienen estas cinco provincias en común para que realmente sean el corredor azul, ¿no?
2: Me alegro que te la hayas hecho, Jesús, porque te la iba a hacer yo ahora.
3: Claro. ¿Qué tienen en común para un posible corredor azul? Solo por esto, por el ELI, no podemos decir que es donde más longevidad hay. Ahora, eso da pie a hacer una serie de análisis, de estudios, para decir, oye, pues vamos a ver si esto, en qué se traduce. Uh-huh. Pero mira, Alfonso, tenemos algo que es imprescindible. En las zonas azules del planeta, tan famosas a lo largo del mundo, Okinawa, Nicoya, etcétera, se hizo porque Michel Poulain y sus colaboradores fueron allá, ajá, para estudiar cómo vivían esas zonas, qué hacían esa gente para el ritmo de vida, el estilo de vida, las condiciones sociales, uh-huh, para explicarse por qué vivían tanto y en tan buenas condiciones, ¿no? Entonces, pero en ninguna de ellas, salvo en una zona de Cerdeña, se hizo un índice de longevidad como se ha hecho en España. Uh-huh. ¿Qué pasa? En España tenemos un índice demográfico objetivo. Esto no es decir que yo diga, me parece que hay muchos centenarios en Soria. O cuando salió que en Galicia había una zona en Orense que había muchos centenarios, que era una zona azul. ¿Mm? No, aquí se ha hecho un índice demográfico que en las zonas azules del planeta no se hizo. Entonces, en función de eso, yo creo que es muy importante, yo lo digo de importancia porque da base a que se puedan completar estudios para decir, oye, pues es verdad, en España puede haber una zona azul, un corredor azul, que tiene unas condiciones demográficas y geográficas donde la gente va a tener unas condiciones para vivir mejor.
2: Ajá.
3: Y fíjate que es importante, Alfonso, porque Dan Wendner, que es el que hizo los reportajes de las zonas azules del planeta, Netflix, uh-huh, que es también un aficionado y un experto en todo esto de longevidad, decía un día, y hace poco salió en reportajes, el código postal puede ser tan importante o más como el código genético.
2: Hombre.
3: ¿Te das cuenta? Si esto es importante, quiere decir que donde vivamos, donde trabajamos y donde socializamos, puede tener tanta importancia como el código genético, que la tiene.
2: Sí, sí.
3: Ojo, no lo vamos a desvirtuar. Luego, pues yo quiero que esto tiene la importancia para decir, oye, pues los que vivimos, los sorianos, en este caso, oye, pues qué suerte tengo de vivir en una provincia, pues que de sí, entrada mía me va a facilitar que si yo me cuido, que si yo hago, que si socializo, que si hago ejercicio, que si como bien, que si estoy en contacto con mi naturaleza, que la tengo en donde vivo, pues voy a vivir mejor los últimos años de mi vida y puedo llegar a un índice de longevidad muy alto.
2: Uh-huh. Claro, eso es lo que te iba a decir, porque el código postal obviamente es importante, pero también es importante todo lo que acabas de decir ahora, o sea, por ciencia infusa simplemente no. Si,
3: exactamente, si, solo por vivir aquí,
2: exacto,
3: solo por vivir aquí no vamos a vivir mejor, ni vamos a vivir más. Mira, cuando ellos vieron, estudiaron las zonas azules del planeta, lo que hicieron Michel Poulain y sus colaboradores fueron a Okinawa, a Nicoya, etcétera, para vivir, pasaron unos meses allá, uh-huh, viviendo con la gente para ver qué cosas podían hacer que estas personas viviesen más. ¿Qué me pasa en este caso a mí en concreto? Pues mira, yo soy riojano, nací en La Rioja, uh-huh, vivo en Soria desde hace más de 40 años, mi hija vive en Navarra y voy constantemente, y luego Segovia y Guadalajara, por proximidad, los conozco. Digo, joder, pues si yo, a nivel de que estoy viviendo en la zona privilegiada,
2: sí,
3: he nacido en la segunda zona privilegiada, voy frecuentemente a Navarra, uh-huh, pues puedo sacar conclusiones de por qué aquí podemos vivir mejor.
2: Uh-huh.
3: Eso, yo llevo 40 años viviendo, que Michel Poulain solamente pudo estar unos meses, un año, viendo cómo vive la gente. Yo sé cómo vivimos los sorianos, cómo viven los riojanos, qué hacen los sorianos, qué hacen los riojanos, y entonces he sacado una serie de conclusiones que realmente confirman que realmente ese índice extremología, que es una variable inicial, que habría que probarla, que hay que sacar más conclusiones, pueden ser una realidad. Por ejemplo, mira, tenemos una altitud, las cinco zonas azules del planeta, corredor azul, en principio tiene una altitud media, las más bajas son Navarra y La Rioja, que tienen 600 metros de altitud media, y Soria, Segovia y Guadalajara, 1000 metros. Luego, estamos en una altitud que decimos, joder, pues siempre se ha dicho hoy la altitud, más frío, clima continental.
2: Pues no.
3: Pues bueno, yo mirando estudios para corroborar todo esto, he visto que en Austria durante 9 años se hizo un estudio y se vio que las personas que vivían entre 800 y 1500 metros, los hombres tenían un 15% menos de mortalidad y las mujeres un 22%, tanto en cáncer como en enfermedades cardiovasculares. Digo, hombre, pues fíjate tú, estamos hablando en la altitud. Se ha visto que la altitud pues produce, fíjate tú, una cosa que muchos, incluso médicos, yo hasta ahora no lo sabía, por eso digo que muchos compañeros posiblemente les sonará extraño, al mirar una serie de estudios he visto que realmente tenemos un fenómeno biológico en nuestro organismo que se llama hormesis, que lo que hace, que se adaptan a pequeños estrés que suponen que está expuesto nuestro cuerpo, que hacen mejorar nuestra salud. Por ejemplo, a 1000 metros tenemos una disminución muy ligera del oxígeno, pero eso hace que nuestro corazón y nuestro sistema circulatorio reaccionen y mejoren las condiciones. ¿Por qué los deportistas van a entrenar en altitud?
2: Pues claro. Porque hay menos oxígeno, ¿no? Entiendo, y es el cuerpo...
3: Exactamente. Eso no lo puedes hacer, a ver si me entiendes, eso qué pasa, que los deportistas lo hacen para un determinado periodo, eso no se podría hacer a nivel continuo.
2: Sí.
3: Altitudes por encima de 1500 metros no son para vivir, eso no tiene mejoría. Mira, en el estudio austriaco se vio que de 300 metros para abajo, no había ningún tipo de repercusión ni mejoría para el cuerpo. De 300 a 800 había una mejoría ligera. La mejoría más óptima para el cuerpo por este fenómeno de hormesis que te digo, se daba entre los 800 y los 1500. Y ya por encima de 1500 empezaba a haber efecto negativo, porque entonces la capacidad de oxígeno disminuía tanto que para tenerlo de continuo no era bueno para el cuerpo. Luego te das cuenta como el cuerpo humano va reaccionando a una serie de estímulos y entonces puede ser que las condiciones de Soria
2: puedan mejorar.
3: Y luego hay otro tema que iba en contra de la primera idea del corredor azul, y era que Soria tenemos un clima continental extremo. Bueno, pues también he consultado una serie de estudios, y hay estudios recientes en España que han visto que la población española ha tenido una adaptación mucho mejor al frío que al calor. Y que las condiciones de adaptación al frío han mejorado, y ha sido otro de los procesos. Igual que hemos dicho que el cuerpo reacciona bien a pequeñas faltas de oxígeno, mejorando determinados aspectos fisiológicos, pues con el frío pasa exactamente lo mismo. Hacer ejercicio con un moderado frío mejora muchas de las condiciones del cuerpo. Entonces, ¿qué pasa? Que si eso añadimos al cambio climático que ha habido, que ya las condiciones de frío no son tan extremas, aumenta mucho el número de calor, por eso tenemos cultivos ahora en Soria, aquí en el Burgo, no tengo además que Nufi, las manzanas y tal.
2: Exacto.
3: Que antiguamente no se podían dar. ¿Qué pasa? Que ha habido cambio climático, había unas condiciones, y luego tenemos en Soria una cosa que es muy importante, que aunque ha sido una provincia tradicionalmente fría, pues ocurre que las condiciones de calefacción de las casas, pues mira, yo he vivido en Duruelo, en la zona de Pinares, casas de piedra, el calentar las casas con medios ecológicos como madera, peles, briquetas, etcétera, hace que realmente tengamos una menos contaminación del aire,
2: claro.
3: Tenemos una masa forestal bestial en Pinares, tenemos unas condiciones naturales que realmente vivimos en una zona privilegiada.
2: Sí.
3: Entonces, si eso añadimos que Soria, capital de la dieta mediterránea, desde la Edad Media, fíjate lo que te estoy diciendo, Fray Tomás de Berlanga hizo un libro en 1544 que decía los alimentos como medicina ya, hacía que los alimentos pudieran influir en la medicina. Luego, tenemos una tradición en Soria como para realmente, hay muchas variables que realmente confirman que podemos ser pues el corredor azul y encabezando ese corredor azul.
2: Y eso es muy buena noticia, por lo menos ya no solo para los que vivamos aquí, incluso voy un poco más allá, ¿no? Una visión un poco de decir como atractivo, ¿no? Para otros, no digo que esto de repente se nos llene aquí de gente buscando la longevidad, ni mucho menos, ¿no? Pero bueno, sí, desde el punto de vista de decir, Jesús, tenemos un privilegio que creo que si todos hacemos el ejercicio de cuidarnos un poco, que sepamos que con todos estos condicionantes que nos has dicho, pues lo de que yo creo que todos conozcamos, yo, mi abuela se fue con 99 años, otro con 95, otro con 90, al final son edades muy altas, que sí que es verdad y es cierto, yo mientras te escuchaba lo estaba pensando, que quizás amigos que tengo que no viven aquí en Soria, sus abuelos se fueron mucho antes, ¿no? Con edades mucho más tempranas y no solo es un caso.
4: Bueno, pues esta es la conversación en Vive Radio Soria, la entrevista entre nuestro compañero Alfonso Blasco y Jesús Lafuente, hablando sobre esa curva azul de la longevidad, porque tanto la provincia de Soria como también la provincia de Segovia forman parte de ese ranking, esos puestos de privilegio, si quieren llamarlo así, donde la esperanza de vida es mayor en nuestro país, una esperanza de vida que destaca sobre todo en las provincias del interior peninsular. Menos de un minuto para llegar a las 2 de la tarde. Ya están preparados los compañeros y las compañeras de las distintas emisoras de Vive Radio para acercarles la última hora de lo que está ocurriendo en este lunes 14 de septiembre. Nosotros estaremos de vuelta en unos minutos, a partir de las 2 y cuarto, con más Vive Castilla y León.

0: Son las 2 de la tarde. 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
1: Buenas tardes, tiempo ya para la información de Burgos en este lunes 14 de septiembre. Ser un puente entre las empresas y las entidades sociales es el objetivo del primer encuentro Despertando Oportunidades, que se celebrará el 23 de septiembre en la Sala Andén. Fundación Círculo y FAE reúnen al tejido empresarial y al tercer sector para reforzar la colaboración entre ambos y apostar por la contratación de personas en situación de vulnerabilidad. Laura Sebastián es la directora de Fundación Círculo.
2: Visibilizar que hay empresas en esta ciudad que ya están haciendo las cosas bien en este sentido, que se están acercando a nuestras entidades del tercer sector y que están siendo capaces de ver que ahí hay talento. El talento no tiene que ver con la diversidad o con la discapacidad. Con lo cual, si además tenemos necesidad de personal en muchísimas de nuestras empresas, no podemos mirar hacia otro lado, ¿no? No podemos obviar que esas personas, sin excepción, tienen el mismo talento que cualquier otra persona.
1: Reconocerán además a Florbu, Campo Frío Frescos y Grupo Santiago Automoción por apostar por el talento de las personas con discapacidad. El Grupo Municipal Socialista denuncia la situación de la Orquesta Sinfónica de Burgos, la deuda del consistorio de 170.000 euros y el cambio de criterio del PP respecto a la fórmula futura para la contratación de conciertos. La concejala socialista Nuria Barrio critica que el equipo de gobierno apueste ahora por la concurrencia competitiva en vez de un procedimiento negociado sin publicidad.
3: La señora Ballesteros deje de buscar excusas y encuentre la manera que jurídicamente está previsto y es posible, porque estamos hablando de política cultural y estamos hablando de que este equipo desprecia la cultura. No busca la manera de poner en valor nuestra cultura y nuestras orquestas sinfónicas.
1: En otro orden de cosas, los socialistas urgen el derribo inminente de la Casa de la Juventud en el barrio de San Pedro y San Felices. Escuchamos al portavoz de la agrupación, Josué Temiño.
4: La cubierta está a punto de caer, pero es que es lamentable porque la cornisa está ya rota y está cayendo trozos a la acera. ¿Y qué ha hecho el Partido Popular? Pues mandar a bomberos allí a poner vallas. Pues muy bien, pero ¿qué es que este edificio es municipal? Que aquí lo que se debería hacer es urgentemente demoler este edificio.
1: Y la Semana Europea de la Movilidad acerca 61 propuestas desde el miércoles y hasta el martes 22 de septiembre, el día sin coche, en el que los autobuses urbanos serán gratuitos. El Servicio de Movilidad y Transportes ha programado una demostración con los bomberos y una prueba de excarcelación. Habrá también actividades de concienciación y el servicio de bicicletas Bicibur será gratuito durante toda la semana. Además, este domingo se celebrará la bicicletada solidaria organizada por Adacebur y Prince Bike. El Partido Popular de Burgos confía en conservar la alcaldía en la capital y quiere alcanzar las de Aranda y Miranda. El presidente de los populares, Borja Suárez, estuvo presente en la inauguración del nuevo curso político este fin de semana en Villalbilla.
5: Seguir gobernando en la ciudad de Burgos, gobernar en Miranda. En Miranda solo hemos gobernado 6 años, pero coinciden con los 6 años de mayor desarrollo, de mayor transformación de la ciudad de Miranda de Ebro. También a Aranda de Ebro hemos visto que en los últimos años pues no ha quedado parada. Unos proyectos en los que había mucha ilusión, pero se le ha quedado en eso, en ilusión. De ilusión no se come, de ilusión no se vive, ¿no? Por lo tanto, sí, tiene que volver el Partido Popular a gobernar el Ayuntamiento de Aranda de Ebro, a impulsar la Ribera del Duero y a seguir trabajando en pro de la provincia.
1: Grupo Ureta, Tizona y Recoleta Salud San Pablo Burgos se ven las caras este miércoles en la final de la Copa de Castilla y León de baloncesto. La cita tendrá lugar a las 8:30 de la tarde en el plantío, ya que Grupo Ureta, Tizona actúa como local y organizador del partido. Las entradas todavía pueden adquirirse. El precio es de 15 euros para la entrada general y 10 euros para los abonados de cualquiera de los dos equipos. Además, este fin de semana nos deja la victoria del Burgos ante la Asociación Deportiva Ceuta. Una victoria que deja a los blanquinegros en la octava posición. Les dejamos con más actualidad en la sintonía de Vive Radio.

0: ¿Qué tal? Buenas tardes. Ya se pueden reservar los viajes del Inserso para la temporada 2026-2027. Hoy, lunes 14 de septiembre, se ha iniciado la comercialización con más de 879.000 plazas disponibles, de las cuales cerca de 7.500 cuentan con una tarifa plana de 50 euros reservadas para pensionistas con menores recursos. La comercialización se desarrolla entre hoy y este viernes 18 de septiembre, plazo en el que los beneficiarios podrán reservar únicamente los viajes correspondientes al cupo asignado a su provincia. A partir del día 19 podrán acceder también a las plazas que hayan quedado disponibles de cualquier provincia, mientras que la venta permanecerá abierta durante toda la temporada. El ministro de Derechos Sociales, Consumo y Agenda 2030, Pablo Bustinduy, presentó el jueves en León el programa del Inserso para esta temporada, junto a la directora general del Instituto de Mayores y Servicios Sociales, la leonesa Maite Sancho.
1: 50 euros para cualquier destino, cualquiera de los viajes del Inserso. Democratizar el derecho al ocio, al viaje, a la desconexión, a conocer lugares y gente nueva.
2: Fomentan el buen envejecer y fomentan también la creación de redes sociales, que es uno de los indicadores más importantes de la longevidad.
0: Salamanca Capital cuenta con un nuevo centro de salud, el de Prosperidad, que abrirá mañana sus puertas a la ciudadanía frente al entorno del río Tormes. El centro atenderá a más de 12.600 pacientes y ofrecerá la cartera completa de servicios de atención primaria, con consultas de medicina familiar y comunitaria, enfermería, pediatría y enfermería pediátrica. El presidente de la Junta, Alfonso Fernández Mañueco, ha señalado que la puesta en marcha del nuevo centro de salud de Prosperidad da respuesta a una larga demanda de los vecinas y vecinas salmantinas y permitirá mejorar la atención sanitaria de toda la población mediante la reorganización integral de 5 zonas básicas de salud de la capital charra. Además, Mañueco también ha querido poner como ejemplo la sanidad de Castilla y León.
3: Yo creo que es un magnífico ejemplo de la transformación que se está dando en la sanidad pública de Castilla y León. Y cuando digo la transformación, no me refiero solo a los edificios o a la tecnología, sino también a los servicios que se prestan en los distintos departamentos. Tenemos un gran sistema sanitario público.
0: El líder del Partido Socialista de Castilla y León aprovechó ayer su visita a Zamora para cargar contra los ritmos de trabajo de Alfonso Fernández Mañueco, a quien acusó de utilizar la crisis de Ceuta como el trampantojo perfecto para no asumir sus propias responsabilidades. Carlos Martínez.
4: La ministra Robles, ¿no? Y ha puesto encima de la mesa avances importantísimos de lo que ya va a ser una realidad, ¿no? Que va a ser la llegada importantísima de esa gran cantidad de familias que de alguna forma van a tener que asentarse en Zamora. Todos sabemos del colapso, la saturación que tenemos en nuestras infraestructuras sanitarias en esta comunidad y especialmente en nuestras infraestructuras sanitarias también aquí en Zamora. Ahora es ya, y máxime con los ritmos que está teniendo de ejecución el propio el Mañueco y el gobierno autonómico, de que se pongan a planificar ya ese hospital para Benaventito.
0: El sindicato UGT Castilla y León ha cuestionado los datos de interinidad en la educación pública de la comunidad al duplicar la tasa tanto entre los maestros de educación infantil y primaria, que fijaron en el 21% frente al 9,4% que comunicó la consejería, como para profesores de secundaria, donde según UGT la tasa es del 36% y no el casi 18% que marca la Junta. Lucía Garrote es la responsable de enseñanza pública de UGT Castilla y León.
5: Son cifras muy elevadas, muy alejadas de esa tasa de interinidad recomendada, y que es necesario abordarlas y ver qué es lo que está pasando para que pueda haber tanta interinidad en este caso. Esto redunda un poquito en que es necesario hacer más atractiva esta profesión y también mejorar ese sistema de oposiciones.
0: Y la Junta de Castilla y León está colaborando en la extinción del incendio de Tornavacas, que se sitúa a 2 kilómetros de la provincia de Ávila. Más información en Vive Radio con Lucía Robales.

Buenas tardes. El barómetro de opinión del Centro de Investigaciones Sociológicas, el CIS, de este mes de septiembre, el primero tras la crisis migratoria de Ceuta, registra una caída de 2 puntos en la estimación de voto del PSOE, que en todo caso mantiene una ventaja de 5,5 puntos sobre el PP, que apenas sube unas décimas mientras crece Vox. Quien más sube, como decimos, es Vox, que en septiembre se anota un 16,6%, 1,3 puntos más que en julio y por encima del 12,39% de las últimas generales. Sumar vuelve a marcar su cota más baja de la legislatura con un respaldo del 5,7%, 4 décimas por debajo del dato de julio. La vivienda continúa como primer problema de España. La preocupación por la crisis de Ceuta ha descendido, pasando del 23,4% al 19,7% y de la segunda a la tercera posición. Sobre este asunto, el 82,2% de los españoles considera necesario que España refuerce sus fronteras para evitar entradas masivas de personas procedentes de otros países en ciudades como Ceuta y Melilla, mientras que un 86,3% concede mucha o bastante importancia al entendimiento entre España y Marruecos para garantizar la seguridad fronteriza. La Universidad de Granada ha guardado un minuto de silencio esta mañana en señal de condolencia y repulsa tras confirmarse el asesinato el pasado sábado de una de sus alumnas, Claudia Tacoronte, de 21 años y de origen canario, en Cuautla, en el estado de Morelos, en México. La joven se encontraba allí en un programa de movilidad estudiantil y su muerte se investiga por parte de la Fiscalía de Morelos como un feminicidio. La jueza de la Audiencia Nacional que investiga la entrada de miles de inmigrantes en Ceuta el pasado julio, María Tardón, ha solicitado al juzgado de la ciudad autónoma que le remita la causa contra el delegado del gobierno allí, Miguel Ángel Pérez. La consejera de Sanidad madrileña, Fátima Matute, ha acusado a la ministra del ramo, Mónica García, de destrozar el sistema sanitario nacional en busca de un puesto de dinero en la Organización Mundial de la Salud o en la Comunidad de Madrid, aunque cree que esta última opción es un segundo plato para la líder de Más Madrid. La eurodiputada de Podemos y exministra de Igualdad, Irene Montero, ha reivindicado que aspira a conformar una candidatura que represente a todo el espacio alternativo al PSOE y ha defendido que las primarias abiertas para elegir el referente electoral son el método para salir del bucle eterno, ha dicho, de la discusión de los partidos sobre cómo se articula la unidad de la izquierda. Por otro lado, ha asegurado que el gobierno no ha contactado con Podemos de cara a la negociación de los presupuestos generales del Estado y está convencida de que las futuras cuentas públicas solo van a ser la precampaña electoral del presidente Pedro Sánchez. Solo uno de los 2 hermanos detenidos por el asesinato de Francisca Cadenas en 2017 ha colaborado en la reconstrucción del crimen que ha tenido lugar esta mañana en su vivienda de Hornachos, mientras que el otro hermano, autor confeso de la muerte de su vecina, no ha colaborado. Hablamos del hermano menor, Julián González, que días después de su detención, en marzo de 2026, se confesó autor del crimen de su vecina y que, como decimos, ha decidido no colaborar en la reconstrucción. En clave internacional, el ministro de Defensa polaco ha denunciado hoy que el ejército ha encontrado un dron ruso en aguas del mar Báltico cercanas a una playa en el norte del país después de que el fin de semana se produjera un ataque ruso contra un tren de pasajeros en territorio ucraniano, apenas 2 kilómetros de la frontera con Polonia. La alta representante de la Unión Europea para Política Exterior, Kaya Kallas, ha afirmado hoy que ese ataque ruso contra ese tren de pasajeros en Ucrania, apenas, como decimos, 2 kilómetros de la frontera con Polonia, buscaba asustar a los países occidentales para que reduzcan su apoyo a Kiev. Los partidos gobernantes en Escocia, Gales e Irlanda del Norte han firmado una histórica declaración conjunta de autodeterminación en la que han defendido que el futuro de las 3 naciones está en la Unión Europea. Ampliaremos estas y otras informaciones en próximos boletines. Continúan escuchando Vive Radio. Buenas tardes.

0: 2:15 de la tarde. Hola, ¿qué tal? Bienvenidos, bienvenidas de nuevo a la sintonía de Vive Castilla y León en este lunes 14 de septiembre, en el que desde la una les estamos contando todo lo que está ocurriendo hoy en la comunidad. Tenemos 45 minutos más por delante, hasta las 3, para seguir actualizando las noticias de Castilla y León. 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Noticias de este lunes 14 de septiembre. Lucía Roales, buenas tardes.
1: Buenas tardes.
0: Ya se pueden reservar los viajes del Inserso para la temporada 2026-2027. Hoy, lunes 14 de septiembre, se ha iniciado la comercialización con más de 879.000 plazas disponibles, de las cuales cerca de 7.500 cuentan con una tarifa plana de 50 euros reservadas para pensionistas con menores recursos. Los viajes ya pueden reservarse en las páginas web de Turismo Social y Mundicolor y, por supuesto, a través de la opción clásica en las agencias de viajes.
1: La comercialización se desarrolla entre hoy y el viernes 18 de septiembre, plazo en el que los beneficiarios podrán reservar únicamente los viajes correspondientes al cupo asignado a su provincia. A partir del día 19 podrán acceder también a las plazas que hayan quedado disponibles de cualquier provincia, mientras que la venta permanecerá abierta durante toda la temporada. La mitad de las plazas ofertadas corresponden a destinos de costa peninsular, como por ejemplo Benidorm, el 26% a costa insular, es decir, Baleares y Canarias, y el 24% restante a turismo de escapada, que incluye circuitos culturales, turismo de naturaleza, capitales de provincia y viajes a Ceuta, Melilla y destinos europeos. Los primeros viajes de la temporada comenzarán a partir del 1 de octubre.
0: El programa cuenta con 4.600.000 personas acreditadas y mantiene la posibilidad de viajar con animales de compañía, una opción que se instaló el año pasado.
1: El ministro de Derechos Sociales, Consumo y Agenda 2030, Pablo Bustinduy, presentó el jueves en León el programa del Inserso para esta temporada 2026-27 junto a la directora general del Instituto de Mayores y Servicios Sociales, la leonesa Maite Sancho.
2: 50 euros para cualquier destino, cualquiera de los viajes del Inserso. Democratizar el derecho al ocio, al viaje, a la desconexión, a conocer lugares y gente nueva.
3: Fomentan el buen envejecer y fomentan también la creación de redes sociales, que es uno de los indicadores más importantes de la longevidad.
0: Salamanca Capital cuenta con un nuevo centro de salud, el de Prosperidad, que abrirá mañana sus puertas a la ciudadanía frente al entorno del río Tormes. El centro atenderá a más de 12.600 pacientes y ofrecerá la cartera completa de servicios de atención primaria, con consultas de medicina familiar y comunitaria, enfermería, pediatría y enfermería pediátrica.
1: El presidente de la Junta, Alfonso Fernández Mañueco, ha señalado que la puesta en marcha del nuevo centro de salud de Prosperidad da respuesta a una larga demanda de los vecinos y permitirá mejorar la atención sanitaria de toda la población de Salamanca mediante la reorganización integral de 5 zonas básicas de salud de la capital. Un centro de salud, en palabras de Mañueco, que sirve como ejemplo de una atención sanitaria integral, eficiente, accesible y adaptada a las necesidades de la población. El presidente del Ejecutivo también ha recordado otras actuaciones que se están llevando a cabo en la provincia salmantina.
4: Hemos estado hace unas semanas visitando las obras de ampliación del Centro de Salud de Santa Marta de Tormes o cómo avanza también las obras del Centro de Salud de Peñalolén.

0: a lo largo del próximo año. Hay que recordar también que tenemos que hacer modernizaciones en el de Tejares, en el de Santiespíritus, en otros centros de salud.
1: El presidente Mañueco también ha querido poner como ejemplo a la sanidad de Castilla y León.
0: Yo creo que es un magnífico ejemplo de la transformación que se está dando en la sanidad pública de Castilla y León. Y cuando digo la transformación, no me refiero solo a los edificios o a la tecnología, sino también a los servicios que se prestan en los distintos departamentos. Tenemos un gran sistema sanitario público. Es el tercero mejor valorado de toda España. Así lo determina el barómetro del Ministerio de Sanidad. Y esto es gracias a dos cuestiones. Por un lado, en primer lugar, el trabajo abnegado de todos los profesionales que se dedican a la sanidad pública de nuestra comunidad autónoma. Y me van a permitir también que reitere la voluntad política, en segundo lugar, del Gobierno de Castilla y León. Entendemos que tener una sanidad pública requiere de un esfuerzo en todos los sentidos y ahí estamos trabajando. Estamos invirtiendo más que nunca en infraestructuras asistenciales y también en tecnologías sanitarias avanzadas.
2: El líder del Partido Socialista de Castilla y León acudió ayer a la fiesta de la Rosa de Benavente en la provincia de Zamora, un acto que Carlos Martínez aprovechó para cargar contra los ritmos de trabajo de Alfonso Fernández Mañueco, a quien acusó de utilizar la crisis de Ceuta como el trampatojo perfecto para no asumir sus propias responsabilidades.
1: El secretario general de los socialistas en la comunidad lamenta que Castilla y León tenga, ha dicho, un presidente que está permanentemente mirando con el retrovisor al mandato de Madrid. Martínez también criticaba que el Grupo Popular votara el viernes en las Cortes en contra de habilitar un programa de 150 millones de euros para ayudar al campo o para paliar los efectos de los incendios forestales, para en lugar de eso optar, ha dicho, por importar los debates nacionales.
3: La ministra Robles, ¿no? Y ha puesto encima de la mesa avances importantísimos de lo que ya va a ser una realidad, ¿no? Que va a ser la llegada importantísima de esa gran cantidad de familias que de alguna forma van a tener que asentarse en Zamora. Todos sabemos del colapso, la saturación que tenemos en nuestras infraestructuras sanitarias en esta comunidad y especialmente en nuestras infraestructuras sanitarias también aquí en Zamora. Ahora es ya, y máxime con los ritmos que está teniendo de ejecución el propio el Mañueco y el gobierno autonómico, de que se pongan a planificar ya ese hospital para Benavente y su comarca, para que, de alguna forma, aliviar la tensión sanitaria que hoy por hoy tiene el hospital de Zamora, para que de una vez por todas podamos estar preparados. Están hablando de si primero es el polígono o primero las infraestructuras. Aquí ya están las infraestructuras, aquí ya van a llegar las familias a tener que ser atendidas con una cobertura sanitaria necesaria. Si tenemos que entender que los ritmos de Mañueco son 20 años, para poder ejecutar una mínima inversión de 3-7 millones de euros, cuando estemos hablando de una inversión como un hospital para poder atender la saturación que se nos ve venir, alguien tiene que ponerse manos a la obra. Y es verdad que nosotros tenemos un proyecto que se asienta en lo municipal. Para nosotros es absolutamente clave, fundamental el territorio, fundamental el poder local. Y a través del poder local, esa ordenación del territorio que es y que exige la comarcalización. El plan territorial de fomento debe de convertirse en un plan comarcal de fomento.
2: El secretario general provincial del PSOE de León, Javier Alfonso Zendón, ha pedido hoy respeto a los estatutos y a los órganos del partido después de que la ejecutiva local de la capital refrendase a José Antonio Díez como aspirante a la reelección para la alcaldía y este señalase que será candidato aún en el caso de que no pudiera presentarse bajo las siglas socialistas.
1: José Antonio Díez vive de la política y se presentará por cualquier sigla porque quiere seguir viviendo de ella, ha afirmado Zendón antes de señalar que ha reclamado el acta de la reunión en la que se dio ese refrendo a Díez y en la que ha asegurado que no hubo votación. Para Zendón, que tampoco ha concretado si se puede barajar alguna acción contra Díez en el ámbito del partido, el alcalde de la capital y dirigente de la agrupación local abandonó el PSOE hace mucho tiempo, no es leal, no sigue los programas electorales y no apoya lo que defendemos. Además, Zendón ha dicho sobre Díez que lleva tiempo amenazando y que si tanto sufre en el partido, la puerta la tiene abierta.
2: La Consejería de Medio Ambiente y Energía ha publicado hoy la licitación de las obras de captación, impulsión y estación de tratamiento de agua potable de Toro, en Zamora, con una inversión

0: Inversión de 3,25 millones de euros y un plazo de ejecución de 18 meses que permitirá modernizar de forma integral el sistema de abastecimiento del municipio.
1: Así lo ha confirmado en el municipio zamorano la consejera de Medio Ambiente y Energía, María González Corral, tras la firma de un protocolo de colaboración entre la Junta, la Diputación de Zamora y el Ayuntamiento de Toro para impulsar y posibilitar la ejecución, financiación, explotación y mantenimiento del proyecto. La obra, que será gestionada durante 25 años por la Sociedad Pública de Infraestructuras y Medio Ambiente, SOMACIL, forma parte del programa 2024-27 de mejora del abastecimiento impulsado por la Junta y las 9 diputaciones provinciales.
2: La explotación y la gestión posterior de esta estación de tratamiento de aguas potables la va a realizar SOMACIL, tiene un contrato de 25 años y espero que sea tan bueno como con esas palabras con las que has definido la gestión que estamos realizando desde la empresa pública de SOMACIL. Y porque vengo aquí, porque también quiero detallar algunas otras actuaciones que estamos realizando en la provincia de Zamora. No solo abordamos la ejecución de esta nueva TAP, estamos también abordando otras actuaciones que bien conoce Javier, de renovación y de digitalización en 15 localidades. Y aquí sí que me gustaría destacar algunas como la de Morales del Vino, Villalpando o Pula de Sanabria. También estamos realizando obras de abastecimiento. Tenemos en marcha el abastecimiento mancomunado en Alfoz Norte, que se encuentra actualmente en pruebas. El de la mancomunidad de Benavente y Los Valles, que acabamos de adjudicar la obra.
0: La Unión de Campesinos de Castilla y León acusa al Partido Popular y a Vox de dar la espalda al campo tras el rechazo de sus procuradores en las Cortes de Castilla y León a una proposición no de ley que planteaba habilitar un fondo extraordinario de 150 millones de euros en ayudas directas al sector agrario.
1: El coordinador de UCCL, Jesús Manuel González Palacín, reclama más presupuesto y menos palabras y ha mostrado su indignación por el resultado de la votación celebrada el pasado viernes después de las numerosas promesas en favor del campo realizadas, según la organización, por el consejero de Agricultura, Ganadería, Medio Rural y Política Ambiental, Joaquín Antonio Pino, desde su toma de posesión el pasado mes de junio. La iniciativa presentada por el PSOE proponía que la Junta habilitara un fondo extraordinario de 150 millones de euros para ayudas directas al sector agrario ante la crisis cerealista de la última campaña. La propuesta fue rechazada con los votos de los procuradores del PP y Vox. Los ganaderos y agricultores no vivimos de promesas, vivimos de medidas reales, ha señalado Palacín, quien considera insuficiente cualquier compromiso verbal si no se traduce en medidas concretas para el sector.
0: Castilla y León ganó 3.413 afiliados extranjeros a la Seguridad Social en agosto, al cerrar el octavo mes del año, con 121.651 personas. Se trata de un aumento del 2,9% respecto a julio y un repunte cercano al 20% en la comparativa interanual.
1: Los afiliados extranjeros en Castilla y León representan casi el 12% del total de afiliados en la comunidad. Son más hombres que mujeres y la mayor parte proceden de países de fuera de la Unión Europea. El mayor número de afiliados extranjeros se concentra en Valladolid y en Burgos, con más de 22.000 en cada una.
0: Información del tiempo. Después de un fin de semana caluroso, las temperaturas siguen subiendo, con máximas por encima de los 30 grados y cielos despejados en toda Castilla y León.
1: En Zamora se van a alcanzar hoy los 35 grados, 34 en Burgos, Palencia, Salamanca y Valladolid, 33 en León y Soria y 32 de máxima en Ávila y Segovia. Mañana martes espera una jornada muy parecida, pero el tiempo cambiará drásticamente a partir del miércoles, cuando las temperaturas bajarán 10 grados de golpe en toda la comunidad, incluso más, con máximas en algunas zonas por debajo de los 25.
0: Alcanzamos las 2:30 de la tarde. 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

0: El sindicato UGT Castilla y León ha cuestionado los datos de interinidad en la educación pública de la comunidad al duplicar la tasa, tanto entre los maestros de educación infantil y primaria, que fijaron en el 21% frente al 9,4% que comunicó la consejería, como para profesores de secundaria, donde, según UGT, la tasa es del 36% y no el casi 18% que marca la Junta.
1: La diferencia, planteada por la responsable de enseñanza pública de UGT Castilla y León, Lucía Garrote, y por el secretario de Enseñanza del sindicato en la comunidad, José Antonio Sánchez, apunta a que la transparencia brilla por su ausencia en la Consejería de Educación. Lucía Garrote.
2: Son cifras muy elevadas, muy alejadas de esa tasa de interinidad recomendada, y que es necesario abordarlas y ver qué es lo que está pasando para que pueda haber tanta interinidad en este caso. Esto redunda un poquito en que es necesario hacer más atractiva esta profesión y también mejorar ese sistema de oposiciones, cuidando a tanto los opositores como los tribunales que llevan a cabo el proceso, como todas las personas de la administración que se encargan de ese proceso, ¿no? Para intentar reducir al máximo esa tasa de interinidad. Así como detalles también sobre las vacantes que se ofrecen a interinos, comentaros que de las 7.800 vacantes que se han ofrecido para interinos, en total en todos los cuerpos, tanto maestros como secundaria, si nos fijamos en cuántas de ellas son parciales, es decir, que no son una jornada completa, nos situaríamos en un 33% en maestros y un 40% más o menos para el caso de secundaria, lo cual son cifras bastante elevadas.
1: Garrote insiste en que es necesario hacer más atractiva esta profesión y cuidar el sistema de oposiciones para intentar reducir al máximo la tasa de interinidad.
2: Y así también, como una pequeña pincelada sobre estas vacantes, tenemos que tener en cuenta que algunas de ellas se han adjudicado, pero era para el inicio del mismo día lectivo, con lo cual para el tema organizativo pedagógico creemos que quizás no es lo más conveniente, ¿no? Que comiencen justo ese mismo día. De los 37.000 docentes, se me ha olvidado deciros, de los 37.000 docentes en total, en el concreto en la enseñanza pública, son 29.318.
1: Además, y tras el inicio de un nuevo curso escolar, el secretario de Enseñanza de UGT en Castilla y León, José Antonio Sánchez, ha denunciado que el lema de la Junta, de que la educación es lo primero, no se cumple en la comunidad, dado que hay mucha diferencia, ha dicho, entre las palabras y los hechos, y eso repercute en datos como los del último informe PISA.
3: Estamos a tiempo de empezar a revertir todo eso, pero hay que empezar a trabajar sobre ello. En las últimas declaraciones de la consejera, decía, y cito literalmente, no hay una sola reivindicación del profesorado que la Junta de Castilla y León no haya cumplido. Yo quiero contar algunas de esas reivindicaciones del profesorado que la Junta de Castilla y León ha incumplido. Ya venimos reivindicando desde hace muchísimo tiempo un plan estructural de reforma de los centros educativos. Dos grandes motivos. El primero, porque no se puede dar una enseñanza del siglo XXI en centros del siglo XX. Hay que empezar a modernizar los centros. Y segundo, porque el cambio climático ya está aquí y los centros educativos tienen que adaptarse a la nueva realidad climática. Ese plan, aunque tendría que ser un plan estructural, un plan a largo plazo, no se hace. Nos dedicamos a parchear, a poner pequeñas tiritas sobre una herida grande. Y si esto no se hace con un plan a largo plazo, no tiene ningún sentido.
1: Además, UGT ha solicitado recursos a la Junta de Castilla y León con el objetivo de prevenir el problema creciente, dicen, del acoso escolar, cuyos datos dio a conocer ayer la Administración Autonómica, que cifró en 112 los casos confirmados por el protocolo, un 0,03% del total de los alumnos de la comunidad, pero una centésima por encima de los del curso anterior. José Antonio Sánchez.
3: Hemos venido diciendo, y ahora que acabo de repetir, es decir, muchos de los problemas que ocurren en la aula no tienen una única causa. El informe PISA se encarga en la parte política siempre de echarse culpa uno a otro, como si el gran problema fuera la otra parte. No, son problemas complejos que requieren abordar esto, pero abordarlo con seriedad. Las aulas no dejan de ser un espejo de la sociedad en la que vivimos. No es ni mejor ni peor. Es igual de compleja que la sociedad en la que vivimos. El tema del acoso, pues se produce dentro del aula y se produce fuera del aula. Lo que tendremos que dotar es de los recursos necesarios en aquellos sitios donde podamos estar para poder, primero, prevenir, que es la parte fundamental de todo esto. Cuando tú metes recursos, cuando tú tienes gente trabajando en ello, la posibilidad de la prevención es mucho más rápida que cuando el problema ya se ha hecho creciente y ya se ha producido.
0: Nuevo llamamiento a donar sangre. Castilla y León empieza la semana con las reservas de los grupos B positivo y AB negativo en rojo y otros dos, A negativo y B negativo, en amarillo.
1: En sucesos les contamos que la Guardia Civil de Valladolid está investigando a una mujer de nacionalidad extranjera y vecina de Íscar como presunta autora del incendio forestal que se produjo el pasado 14 de julio en dicha localidad y que afectó a 178 hectáreas de superficie y al castillo del municipio.
0: Y el operativo Infocal de la Junta de Castilla y León colabora en la extinción del incendio forestal originado en Tornavacas, en la provincia de Cáceres, cuyo flanco izquierdo está aproximado a tan solo 2 kilómetros de la provincia de Ávila. 2:37 de la tarde.
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0: Seguimos en directo, Vive Radio, Vive Castilla y León. Hoy es un día especial, un día esperado por mucha gente, Lucía Roales, sé que por ti también, porque hoy ha regresado la programación completa en Vive Radio. Nosotros llevamos desde la una aquí en Vive Castilla y León, sí. Que nadie lo olvide, así va a ser ya mínimo hasta Navidad, mínimo, 2 horas de programa cada día. Y también un día muy esperado, este 14 de septiembre, porque hoy comienzan a comercializarse, es decir, desde hoy se pueden ya comprar los viajes del Inserso para esta temporada. Un día, como digo, muy especial para mucha gente.
1: Un día muy esperado. Se comercializan desde hoy lunes estos viajes con 879.213 plazas y 7.447 viajes a 50 euros, que esto también es muy importante. Ahora charlaremos con nuestro próximo invitado sobre este asunto. También hay que recordar que desde el año pasado pueden viajar todas estas personas del Inserso en muchas ocasiones acompañadas de sus mascotas.
0: Eso
1: que
0: es
1: también
0: muy importante.
1: Es algo que desde luego hay que destacar. Así que vamos a saludar, si te parece, a Jerónimo Fernández. Él es el presidente de la Federación Castellano y Leonesa de Asociaciones de Agencias de Viajes. Jerónimo, ¿qué tal? Muy buenas tardes.
0: Hola, Jero, muy buenas.
5: Hola, buenas tardes.
1: Bueno, estamos contando que hoy arranca esta comercialización de los viajes del Inserso en Castilla y León. Cuéntanos, Jero, ¿qué expectativas hay?
5: Bueno, pues el primer día las expectativas son muy buenas porque prácticamente, si no es el 100%, sí que el 99% de las personas que pueden, entre comillas, adquirir su viaje del Inserso en el día de hoy, que es el primer día, consiguen el destino que quieren, ¿no? El problema viene a partir del día de hoy, a partir de mañana y de pasado, que ahí sí que ya tenemos el problema porque prácticamente es cuando empezamos a tener que no hay plazas, la gente no tiene dónde quiere ir. Pero bueno, como decimos, hay 4,5 millones de acreditados y 870.000 plazas, por lo tanto, bueno, pues es a partir de mañana donde suelen ocurrir los problemas para la gente de las plazas.
1: Claro.
0: Me imagino que ese sea el primer consejo, ¿no? Para la gente, Jero, que estén rápidos, que se den prisa, porque la demanda es muy grande, el resto de usuarios también están muy activos, por tanto, tratar de hacerlo lo antes posible para que podamos optar a esos viajes que tanto deseamos y que tanto estamos esperando que lleguen.
5: Sí, exactamente. Bueno, se abre a partir de las 9 de la mañana. Uh-huh. Todas las agencias que comercializamos estos viajes del Inserso, aunque normalmente nuestro horario, en la gran mayoría, pues la apertura suele ser 9:30 de la mañana, 10 de la mañana, pero en estos días del Inserso todas las agencias ya abren de cara al público a las 9 de la mañana y es a partir de ahí cuando se puede empezar hacer las reservas en el día que te toca, ¿no? Y nosotros a las 9 de la mañana, por ejemplo, ya teníamos gente a las puertas de la oficina y bueno, han ido entrando y me consta que en otras oficinas también. Y la verdad que, bueno, por lo menos por lo que hemos notado, sí que la gente pues ha ido contenta con los destinos y los viajes que querían.
1: Esto es casi casi como las rebajas, Jero, ¿no?
5: Sí, bueno, más que las rebajas es muchas veces, pues eso, ¿no? Pues en algunas ocasiones, pues solo se puede ir una fecha, claro. O solo puede, entonces, bueno, pues eso influye mucho, o solo quieren ir a un destino pues para poder elegir el viaje, ¿no? Y ahí es cuando se complica.
1: Claro.
5: Pero bueno, también es verdad que ahora en muchas ocasiones ya dentro de las agencias de viaje existen programas muy similares, no igual tan bien de precio como puede ser el Imserso, porque como sabemos está subvencionado, pero sí que se asemejan bastante, y si al final, bueno, pues tampoco es mucha la diferencia y puedes elegir dónde quieres ir y cómo quieres ir.
0: Una pregunta recurrente, Jero, esos destinos más demandados, sobre todo aquí en Castilla y León, imagino que muchos usuarios, bueno, pues busquen las buenas temperaturas, las zonas de costa. ¿Qué es lo que más reclama la gente?
5: Bueno, principalmente lo que más reclama es los destinos de Canarias y Baleares. Uh-huh. Canarias, sobre todo, pues en estos meses de octubre, noviembre, febrero, enero, que suele hacer una temperatura pues muy buena. Claro. Y entonces son los destinos que más recurren. Y después siempre, bueno, pues triunfa como siempre el Benidorm, ¿no? O la costa de Valencia. Son el destino, digamos, dentro de las costas españolas el que más triunfa. Y a partir de ahí, bueno, pues también hay gente, como sabes, la gente cuando se inscribe en el Imserso puede elegir las tres opciones que quiere. Por un lado son, digamos, costas españolas. Por otro lado es costa insular, que son las islas, y en el otro lado son los circuitos culturales. Es verdad que cada vez están cogiendo más auge dentro de la gente. Son circuitos de 6 días y 5 noches en los cuales pues descubres la costa interior. Y en ese sentido, por un lado, funciona muy bien la gente que quiere salir hacia otros destinos, La Rioja, el País Vasco. Uh-huh. Y también nosotros ahí en Castilla y León somos un destino muy demandado, por lo que me comentan a mí otras asociaciones, de cara a los usuarios, el venir a Castilla y León y recorrer las diferentes provincias en esos circuitos culturales.
1: Te queríamos preguntar por la tarifa plana de 50 euros, que si no me equivoco se introdujo la pasada temporada para facilitar el acceso a los viajes a pensionistas con menores rentas, y no sé si tenéis alguna valoración de qué tal funcionó.
5: Bueno, para ello tienen 7.000, me parece que son
1: en torno a 7.000 plazas.
5: 7.000 plazas. Y bueno, pues sí que la verdad que el año pasado, por lo que tenemos entendido, eran 5.000 y 5.500, me parece, y sí que se utilizaron, ¿no? Entonces, bueno, pues yo creo que sí que esta segunda temporada también triunfará entre la gente de esa tarifa plana, ¿no? Bueno, yo creo que está bien porque no, digamos que estos viajes, como bien sabemos, son subvencionados. Después, para acceder a la... ¿Por qué alguien puede coger plaza el día de hoy, día 14, y a otros les pasará el día 15? Entre comillas, por lo que nosotros indican desde Turismo, desde el Instituto de Mayores y Servicios Sociales, ¿no?, del Ministerio de Derechos Sociales, lo que nos comunican es que va por vía, digamos, de rentas, etcétera. Entonces, bueno, pues yo creo que el viajar... y más en este tipo de programas, creo que es bueno para que lo pueda, principalmente las personas que igual no se pueden permitir pues otro tipo de viajes.
1: Claro.
5: Por el importe que hay, ya que son subvencionados, pues bueno, me parece muy bien que se intente beneficiar a las personas que menos poder adquisitivo tienen.
0: Es que esto que comentas, Jero, precisamente está relacionado con lo que decía el otro día el ministro de Derechos Sociales, Consumo y Agenda 2030, Pablo Bustinduy, que además presentó estos viajes del Imserso aquí en la comunidad, lo hizo a finales de la semana pasada en León, y hablaba de estos viajes como una gran prestación que busca democratizar el derecho al ocio, al viaje y a la desconexión. Es decir, esas personas que no tienen a lo mejor tanto poder adquisitivo, unas pensiones bajas, como esos viajes por 50 euros que comentaba Lucía, gente que no se lo puede permitir en otras épocas del año. Bueno, pues es una gran oportunidad que mucha gente, yo creo que incluso espera con deseo, ¿no?, que llegue también esa jubilación. Claro. Por diferentes motivos, pero también el hecho de tener más tiempo libre y poder permitirse esos viajes que a lo mejor durante el resto de nuestras vidas nos podía costar un poquito más.
5: Sí, en ese sentido, bueno, pues totalmente de acuerdo. Yo creo que el Imserso, cuando nace hace, bueno, pues más de 30 años, nosotros lo hemos visto dentro de nuestras oficinas, que el perfil se está variando mucho, ¿no? No es lo mismo las personas que dejaban el Imserso hace 30 años que muchas veces, y en algunas ocasiones, bueno, pues era la primera vez igual que cogían un avión, ¿no?, o que iban a las islas, ¿no? Es verdad que esto ha cambiado y sí que nos parece muy bien que, bueno, que sea un viaje social con todas las connotaciones sociales que tiene, ¿no? Por un lado también que se beneficie a la industria turística española, porque todos los viajes de Aliexpress, como sabemos, se realizan dentro del país España, ¿no? Sí, y sí. Eso beneficia al final pues a los hoteles, a los guías, a las empresas de autocares, a las agencias de viaje. Y bueno, pues en este sentido estamos totalmente de acuerdo en que haya algún tipo de beneficio para algunos clientes y que al final el Aliexpress, entre comillas, sea igual para todos, ¿no? Claro. O sea, que al final haya una serie de beneficios para algunos, pero que todo el mundo pueda viajar con el tema del Aliexpress, o sea, que es muy bien.
1: Jero, ¿hay alguna demanda, alguna petición sobre la mesa por parte de las empresas que trabajan en el Aliexpress, los hoteles, las agencias de viajes?
5: Bueno, por un lado, por lo que a nosotros nos llega en cuanto a los hoteles, parece ser que no les, digamos que la cantidad que se les abona por esas pensiones completas, que está en torno a 24 euros, si no me equivoco, 25 euros, bueno, pues en algunos casos consideran que debería de ser una cantidad mayor. Bueno, hay que pensar, bueno, pues es una pensión completa, es un alojamiento, un desayuno, una comida y una cena, y bueno, pues 24 euros para algunos hoteles de 4 estrellas y 3 estrellas, según se está realizando, digamos, o según está funcionando el producto España, que como sabemos se va a batir otra vez el récord de este año de viajeros, cerca de 100 millones de turistas, bueno, pues todo esto al final se produce una oferta y una demanda. Me consta que en algunas comunidades autónomas se está pagando a estos hoteles porque continúan el inserso desde las mismas comunidades autónomas para que sigan funcionando con el inserso, y lo que se está pidiendo es pues un poco subir esos precios, ¿no? Que el subir esos precios no tiene por qué ser que esto repercuta en el cliente, ¿no? Sino que contra la subvención, ¿no? Es verdad que se llevan, bueno, los presupuestos prorrogados, y entonces pues no se ha podido tocar el inserso desde hace 3 años, y es lo que se está demandando por parte de las agencias. Pues nosotros creemos también que estamos realizando una labor importante y que igual esos 15 euros que cobramos, bueno, pues que si pudiese ser un poquito más, pues también estaríamos a favor de ello.
0: Y pensamos, lógicamente, Jero, en el turismo, en el motor económico que supone, pero lo más importante, como decimos, son las personas, ¿no? También mucha gente que viaja en compañía, pero otros lo hacen solos, personas mayores, hombres, mujeres, también para combatir esa soledad no deseada, para compartir momentos de ocio, como decimos, con gente muchas veces desconocida, pero que nos ayuda también a interactuar, a conocer gente nueva, también personas con las que compartir, ¿por qué no?, futuros viajes, es decir, que para todas estas personas también les llena de vitalidad, ¿no?, este tipo de viajes del inserso que tanto, bueno, pues apoyo y aceptación tienen cada año en nuestro país.
5: Sí, nosotros vemos que muchas veces aquí después vienen personas juntas para intentar viajar en el mismo viaje y en el mismo destino, ¿no? Claro. O sea, que nosotros vemos que de un año para otro igual se han conocido en el viaje. Nos consta que en muchas ocasiones siguen manteniendo esa relación durante el año, y después pues intentan volver a otro viaje y volver juntos, porque además, pues lo que comentáis, ¿no?, que yo creo que intentar luchar por esa soledad y al final un viaje, pues bueno, es un momento de ocio, de diversión, no solo de conocer el destino, que también es importante, pero sino de estar pues con más gente en muchas ocasiones que pues por desgracia pues está solo en casa, y eso repercute, bueno, pues en muchas acciones de tu vida.
1: Desde luego que sí. Pues nada más, Jerónimo Fernández, presidente de la Federación Castellano y Leonesa de Asociaciones de Agencias de Viajes. Muchísimas gracias por habernos atendido, Jero.
5: Muy bien, pues muchísimas gracias a vosotros, ¿eh?
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0: Sintonía del deporte en Vive Radio, Vive Castilla y León. 9 minutos para llegar a las 3 de la tarde. Diego Rivera, ¿cómo estás? Muy buenas.
1: Hola, ¿qué tal? Muy buenas.
0: Tenemos que hablar de deporte. Vamos a comenzar por el baloncesto. Lo contábamos el viernes. Estábamos pendientes del Mundial Femenino de Básquet con representación de Castilla y León. Una jugadora leonesa, Alicia Flórez, que fue designada MVP en el partido de cuartos de final. Y también teníamos a una jugadora que milita en el equipo salmantino de la Avenida, Ivana Martín, que ha formado parte nada más y nada menos que el quinteto ideal, ha jugado un mundial espectacular, es muy joven y va a dar mucho que hablar durante los próximos años. Finalmente, Diego, nos colgamos la medalla de bronce tras ganar a las anfitrionas, Alemania.
2: Eso es, jugadora de la Avenida por poco tiempo, porque ya la NBA espera a esa jugadora de la que hablamos, a Ivana Martín. Y bueno, la verdad es que deja ese sabor de ganar el bronce, sí, acabas con buen sabor de boca, pero la pena fue ese cruce con Estados Unidos, a la postre campeonas, en semifinales. Uh-huh. Una de las jugadoras, además de la selección española, subió a sus redes sociales una captura con los tiros libres que había lanzado Estados Unidos.
0: Muy habitual cuando juegas contra Estados Unidos.
2: Y los que había lanzado España, junto con el marcador, cayó por 10 puntos la selección española, 66-76, y evidentemente la diferencia en tiros libres fue bastante, bastante superior a esos 10. Uh-huh. Así que bueno, pues ya sabemos que efectivamente suele ser algo habitual. Pero bueno, gran partido de España, a pesar de caer en las semifinales, y sobre todo gran partido en ese encuentro por el bronce, venciendo a las anfitrionas, a Alemania, por 81-58. Así que muy buen torneo, generación muy joven además, así que pinta bien el futuro para el baloncesto en nuestro país, en la categoría femenina. La categoría masculina ahora mismo es otra cosa.
0: Vamos a escuchar, si te parece, a Ivana Martín, la jugadora de Avenida, y se cuela además en esas declaraciones la leonesa Alicia Flórez, destacando también ese buen rollo que tiene la selección de baloncesto femenino.
3: Sí, la verdad que, bueno, ya lo dije ayer, que estaba muy orgullosa del trabajo del equipo, y hoy a los hechos me remito, ¿no? Creo que hemos hecho una preparación y un campeonato espectacular, creo que hemos sabido crecer de partido a partido, y bueno, esta medalla demuestra todo lo que hemos trabajado, lo que hemos hecho, lo que hemos trabajado
4: no,
3: y es que estoy...
4: esta chica. No, es que no le podéis preguntar nada porque no tiene palabras.
3: Venga.
4: Y me voy.
3: Y nada, muy contenta, muy contenta.
0: Enhorabuena a las chicas de la selección femenina por ese bronce en el Mundial de Baloncesto. Vamos con el fútbol, Diego. Jornada quinta en segunda división.
2: Bueno, pues una jornada que nos dejó un buen y un mal resultado para los intereses de los equipos de nuestra comunidad. Y como suele ser habitual últimamente, pues el buen resultado llegó de la mano del Burgos, el malo de la parte del Real Valladolid. El Burgos abría jornada, jugó el viernes frente al Ceuta en casa, en el Estadio del Plantío, y la verdad es que no empezó nada bien la cosa, porque se adelantó el equipo ceutí en el minuto 14, pero rápidamente consiguió empatar el equipo burgalés con el gol de Alberto Dadie. Y en la segunda parte, Karikaburu, que debutó como titular e hizo gol, puso el 2-1, y ya en el 82 llegó el definitivo gol en propia puerta que se autoanotó el Ceuta. Ellos se quedan, el Ceuta, último sin puntuar, y el Burgos consigue de esta manera ponerse octavos con 8 puntos a 1 tan solo de los puestos de playoff. Vamos a escuchar al técnico burgalés, Sergio Francisco, hablar de un partido que, a pesar de que el Ceuta no llegue en buen momento, esperaban iba a ser complicado.
5: Todos sabíamos que era un partido importante, que necesitamos ganar, que necesitamos dar una buena imagen, queríamos transmitirlo también hacia afuera. Creo que la gente siempre nos apoya aquí, y hoy ha habido momentos, pues después del 1-0, que sería fácil ponerse en contra del equipo y no lo ha hecho. Creo que pues un minuto después de encajar el gol, el plantillo estaba animándonos, ¿no? Yo creo que es de mucho valor que nos apoyen, creo que el equipo lo ha sentido así.
2: Bueno, pues buena noticia para el Burgos y nuevo desastre del Real Valladolid. 0-3 cayó ante el Real Oviedo. Se le nombraba precisamente a Escribá, Fran Escribá, esa palabra, desastre. Para él no lo fue.
6: Bueno, yo desastre no lo comparto. O sea, entiendo que es un mal partido, el resultado sí que es un desastre, pero yo tanto como eso no. Creo que el partido, aunque no lo parezca, creo que hasta el 0-1 estaba... Y yo estoy de acuerdo en que es verdad que no teníamos el ritmo de partido de otras veces.
0: Resultados en Primera Federación.
2: Real Áviles 3, Unionistas de Salamanca 1, Mérida 3, Club Deportivo Mirandés 4, Arenas de Guecho 1, Zamora 2, Deportivo Fabril 2, Ponferradina 1 y Cacereño 1, Cultural Leonesa 0.
0: Y arrancó la Liga en balonmano, Liga Sobal.
2: Lo hizo con victoria para el Recoletas Atlético Valladolid, 26-28 en Cuenca. Perdieron el Vivero Sero el balonmano Nava, 35-25 ante Vidasoa. Y el Abanca de Marleón, 39-38 ante Puerto Sagunto, y empate entre el Tubo Saranda, Villa de Aranda y el Caserío Ciudad Real.
0: Gracias, Diego Rivera, un abrazo.
2: Adiós.
0: Vamos con el tiempo.
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0: Daniel Angulo, buenas tardes.
7: Hola, muy buenas tardes, amigos oyentes de Vive Radio y Vive Castilla y León. Castilla y León, que hoy está disfrutando en muchas localidades de fiestas y de un día pues muy bonito. Están los cielos totalmente despejados, como vemos, cielos azules, claro, es un típico día de septiembre y hoy, ojo, porque vamos a tener mucho calor. Ya lo hemos tenido durante el fin de semana, que ha sido festivo en Valladolid, en Salamanca, en otras muchas localidades de Castilla y León. Y bueno, ahora hoy esta semana también, por ejemplo, es fiesta en Aranda, en otras localidades. Y el tiempo, como digo, va a acompañar, más o menos, porque a mitad de semana, como viene siendo habitual en las últimas semanas, entra viento del norte y va a haber un ligero descenso de temperaturas. Así que un sub y baja de temperaturas a lo largo de esta semana. De momento, hoy, como digo, cielos despejados durante toda esta tarde y una noche próxima muy agradable, con máximas que, bueno, van a estar ya sobre los 35 grados en Zamora, en el resto sobre 33-34 grados. Una jornada calurosa, sobre todo en las horas centrales. Mañana también cielos despejados, azules, claros, un día claro muy bonito por la mañana, pero ya por la tarde llega un frente por el noroeste, es un frente frío de esos debilitados que rozan el Cantábrico en verano, que no penetran hacia el interior, pero que traen nubosidad. Mañana irá aumentando la nubosidad por el norte del León, norte de Palencia, por la tarde y allí en la montaña palentina habrá algunos chubascos, en el resto se mantendrán los cielos despejados, pero ya a partir de media tarde va a empezar a entrar viento del nordeste que afectará sobre todo a la provincia de Burgos, norte de Palencia, haciendo que allí bajen las temperaturas. Mañana todavía calor, menos que hoy, sí un poquito menos, con máximas también de 35 grados por Valladolid, Zamora, en el resto sobre 33-34. Y como decía, la entrada de ese viento del norte-nordeste que se producirá mañana por la tarde en el nordeste de la región, pues se notará sobre todo el miércoles, ya con la entrada de aire más fresco y un descenso muy notable de temperaturas. El miércoles tendremos por la mañana cielos muy nubosos en todo el extremo norte, norte de León, norte de Palencia y Burgos y norte de Soria, con lluvias débiles, en el resto nubes con claros y ojo a ese viento del norte-nordeste que ya se notará y dejará su huella, con temperaturas que por ejemplo en Burgos apenas van a pasar de 20 grados y ya en Valladolid de los 35 que se esperan para hoy y para mañana se van a quedar en 25 y en Zamora pues también 25-26, en Soria incluso no pasarán de los 21. Parece que el ambiente fresco se mantendrá el jueves y el viernes y que luego durante el fin de semana próximo volverán a subir las temperaturas. En fin, un sub y baja de temperaturas, algo que viene siendo habitual en estas semanas últimas. Empieza la semana con calor, luego a mitad de semana justo se produce el paso de un frente y entra aire frío que hace bajar las temperaturas y luego durante el fin de semana vuelven a subir y hemos tenido pues unos fines de semana de finales de agosto y también de primeros de septiembre muy agradables y este próximo parece que también lo va a ser, pero todo eso lo vamos a ir detallando en próximos días. Buena tarde y buen día a todos.
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0: Nos despedimos, mañana volvemos a la 1 aquí en Vive Castilla y León. Pasen buena tarde, sean felices. Adiós.

0: Son las 3 de la tarde. 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
1: Buenas tardes, tiempo ya para la información de Burgos en este lunes 14 de septiembre. Ser un puente entre las empresas y las entidades sociales es el objetivo del primer encuentro Despertando Oportunidades, que se celebrará el 23 de septiembre en la Sala Amben. Fundación Círculo y FAE reúnen al tejido empresarial y al tercer sector para reforzar la colaboración entre ambos y apostar por la contratación de personas en situación de vulnerabilidad. Laura Sebastián es la directora de Fundación Círculo.
2: Visibilizar que hay empresas en esta ciudad que ya están haciendo las cosas bien en este sentido, que se están acercando a nuestras entidades del tercer sector y que están siendo capaces de ver que ahí hay talento. El talento no tiene que ver con la diversidad o con la discapacidad. Con lo cual, si además tenemos necesidad de personal en muchísimas de nuestras empresas, no podemos mirar hacia otro lado, ¿no? No podemos obviar que esas personas, sin excepción, tienen el mismo talento que cualquier otra persona.
1: Reconocerán además a Florbu, Campo Frío Frescos y Grupo Santiago Automoción por apostar por el talento de las personas con discapacidad. El Grupo Municipal Socialista denuncia la situación de la Orquesta Sinfónica de Burgos, la deuda del consistorio de 170.000 euros y el cambio de criterio del PP respecto a la fórmula futura para la contratación de conciertos. La concejala socialista Nuria Barrio critica que el equipo de gobierno apueste ahora por la concurrencia competitiva en vez de un procedimiento negociado sin publicidad.
3: La señora Ballesteros deje de buscar excusas y encuentre la manera que jurídicamente está previsto y es posible, porque estamos hablando de política cultural y estamos hablando de que este equipo desprecia la cultura. No busca la manera de poner en valor nuestra cultura y nuestras orquestas sinfónicas.
1: En otro orden de cosas, los socialistas urgen el derribo inminente de la Casa de la Juventud en el barrio de San Pedro y San Felices. Escuchamos al portavoz de la agrupación, Josué Temiño.
4: La cubierta está a punto de caer, pero es que es lamentable porque la cornisa está ya rota y está cayendo trozos a la acera. ¿Y qué ha hecho el Partido Popular? Pues mandar a bomberos allí a poner vallas. Pues muy bien, pero que es que este edificio es municipal, que aquí lo que se debería hacer es urgentemente demoler este edificio.
1: Y la Semana Europea de la Movilidad acerca 61 propuestas desde el miércoles y hasta el martes 22 de septiembre, el Día Sin Coche, en el que los autobuses urbanos serán gratuitos. El Servicio de Movilidad y Transportes ha programado una demostración con los bomberos de una prueba de excarcelación. Habrá también actividades de concienciación y el servicio de bicicletas Bicibur será gratuito durante toda la semana. Además, este domingo se celebrará la bicicletada solidaria organizada por Adacebur y Princesa Bike. El Partido Popular de Burgos confía en conservar la alcaldía en la capital y quiere alcanzar las de Aranda y Miranda. El presidente de los populares, Borja Suárez, estuvo presente en la inauguración del nuevo curso político este fin de semana en Villalbilla.
5: Seguir gobernando en la ciudad de Burgos, gobernar en Miranda. En Miranda solo hemos gobernado 6 años, pero coinciden con los 6 años de mayor desarrollo, de mayor transformación de la ciudad de Miranda Ebro. También a Miranda Ebro hemos visto que en los últimos años pues no ha quedado parada. Unos proyectos en los que había mucha ilusión, pero se le ha quedado en eso, en ilusión. De ilusión no se come, de ilusión no se vive, ¿no? Por lo tanto, sí, tiene que volver el Partido Popular a gobernar el Ayuntamiento de Miranda Ebro, a impulsar la Ribera del Duero y a seguir trabajando en pro de la provincia.
1: Grupo Ureta, Tizona y Recoleta Salud San Pablo Burgos se ven las caras este miércoles en la final de la Copa de Castilla y León de baloncesto. La cita tendrá lugar a las 8:30 de la tarde en el plantío, ya que Grupo Ureta, Tizona actúa como local y organizador del partido. Las entradas todavía pueden adquirirse. El precio es de 15 euros para la entrada general y 10 euros para los abonados de cualquiera de los dos equipos. Además, este fin de semana nos deja la victoria del Burgos ante la Asociación Deportiva Ceuta. Una victoria que deja a los blanquinegros en la octava posición. Les dejamos con más actualidad en la sintonía de Vive Radio.

0: ¿Qué tal? Buenas tardes. Ya se pueden reservar los viajes del Inserso para la temporada 2026-2027. Hoy, lunes 14 de septiembre, se ha iniciado la comercialización con más de 879.000 plazas disponibles, de las cuales cerca de 7.500 cuentan con una tarifa plana de 50 euros reservadas para pensionistas con menores recursos. La comercialización se desarrolla entre hoy y este viernes 18 de septiembre, plazo en el que los beneficiarios podrán reservar únicamente los viajes correspondientes al cupo asignado a su provincia. El ministro de Derechos Sociales, Consumo y Agenda 2030, Pablo Bustinduy, presentó el jueves en León el programa del Inserso para la temporada 26-27 junto a la directora general del Instituto de Mayores y Servicios Sociales, la leonesa Maite Sancho.
1: 50 euros para cualquier destino, cualquiera de los viajes del Inserso. Democratizar el derecho al ocio, al viaje, a la desconexión, a conocer lugares y gente nueva.
2: Fomentan el buen envejecer y fomentan también la creación de redes sociales, que es uno de los indicadores más importantes de la longevidad.
0: Salamanca Capital cuenta con un nuevo centro de salud, el de Prosperidad, que abrirá mañana sus puertas a la ciudadanía frente al entorno del río Tormes. El centro atenderá a más de 12.600 pacientes y ofrecerá la cartera completa de servicios de atención primaria, con consultas de medicina familiar y comunitaria, enfermería, pediatría y enfermería pediátrica. El presidente de la Junta, Alfonso Fernández Mañueco, ha querido poner como ejemplo a la sanidad de Castilla y León.
3: Yo creo que es un magnífico ejemplo de la transformación que se está dando en la sanidad pública de Castilla y León. Y cuando digo la transformación, no me refiero solo a los edificios o a la tecnología, sino también a los servicios que se prestan en los distintos departamentos.
0: Continúa la tensión en el PSOE de León. El secretario general provincial, Javier Alfonso Zendón, ha pedido hoy respeto a los estatutos y a los órganos del partido después de que la ejecutiva local de la capital refrendase a José Antonio Díez como aspirante a la reelección para la alcaldía y este señalase que será candidato aún en el caso de que no pudiera presentarse bajo las siglas socialistas. José Antonio Díez vive de la política y se presentará por cualquier sigla porque quiere seguir viviendo de ella, ha afirmado Javier Alfonso Zendón. El sindicato UGT Castilla y León ha cuestionado los datos de interinidad en la educación pública de la comunidad al duplicar la tasa, tanto entre los maestros de educación infantil y primaria, que fijaron en el 21% frente al 9,4% que comunicó la consejería, como para profesores de secundaria, donde según UGT la tasa es del 36% y no el casi 18% que marca la Junta. La diferencia, planteada por la responsable de enseñanza pública del sindicato, Lucía Garrote, y por el secretario de Enseñanza de UGT en la comunidad, José Antonio Sánchez, apunta a que la transparencia brilla por su ausencia en la Consejería de Educación. Lucía Garrote.
4: Son cifras muy elevadas, muy alejadas de esa tasa de interinidad recomendada y que es necesario abordarlas y ver qué es lo que está pasando para que pueda haber tanta interinidad en este caso. Esto redunda un poquito en que es necesario hacer más atractiva esta profesión y también mejorar ese sistema de oposiciones cuidando a tanto los opositores como los tribunales que llevan a cabo el proceso.
0: La Unión de Campesinos de Castilla y León acusa al Partido Popular y a Vox de dar la espalda al campo tras el rechazo de sus procuradores en las Cortes Autonómicas a una proposición no de ley que planteaba habilitar un fondo extraordinario de 150 millones de euros en ayudas directas al sector agrario. El coordinador de UCCL, Jesús Manuel González Palacín, reclama más presupuesto y menos palabras y ha mostrado su indignación por el resultado de la votación celebrada el pasado viernes, después de las numerosas promesas en favor del campo realizadas, según la organización, por el consejero de Agricultura, Ganadería, Medio Rural y Política Ambiental, Joaquín Antonio Pino, desde su toma de posesión el pasado mes de junio. Y siguen subiendo las temperaturas en Castilla y León, máximas por encima de los 30 grados. Más información con Lucía Roales.

Buenas tardes. El barómetro de opinión del Centro de Investigaciones Sociológicas, el CIS, de este mes de septiembre, el primero tras la crisis migratoria de Ceuta, registra una caída de 2 puntos en la estimación de voto del PSOE, que en todo caso mantiene una ventaja de 5,5 puntos sobre el PP, que apenas sube unas décimas, mientras crece Vox. Precisamente Vox es quien más sube, que en septiembre se anota un 16,6%, 1,3 puntos más que en julio y por encima del 12,39% de las últimas generales. La vivienda continúa como primer problema de España y la preocupación por la crisis de Ceuta ha descendido, pasando del 23,4% al 19,7%. Y de la segunda a la tercera posición. Además, el 82,2% de los españoles considera necesario que España refuerce sus fronteras para evitar entradas masivas de personas procedentes de otros países en ciudades como Ceuta y Melilla, mientras que un 86,3% concede mucha o bastante importancia al entendimiento entre España y Marruecos para garantizar la seguridad fronteriza. La Universidad de Granada ha guardado un minuto de silencio esta mañana en señal de condolencia y repulsa tras confirmarse el asesinato el pasado sábado de una de sus alumnas, Claudia Tacoronte, de 21 años y de origen canario, en Cuautla, en el estado de Morelos, en México. La joven se encontraba allí en un programa de movilidad estudiantil y su muerte se investiga por parte de la Fiscalía de Morelos como un feminicidio. La jueza de la Audiencia Nacional que investiga la entrada de miles de inmigrantes en Ceuta el pasado julio, María Tardón, ha solicitado al juzgado de la ciudad autónoma que le remita la causa contra el delegado del gobierno allí, Miguel Ángel Pérez. El Ministerio de Igualdad ha confirmado como crimen machista el asesinato de una mujer de 88 años, presuntamente a manos de su cónyuge, el pasado 11 de septiembre en San Sebastián de los Reyes, en Madrid. La consejera de Sanidad madrileña, Fátima Matute, ha acusado a la ministra del ramo, Mónica García, de destrozar el sistema sanitario nacional en busca de un puesto de dinero en la Organización Mundial de la Salud o en la Comunidad de Madrid, aunque cree que esta última opción es un segundo plato para la líder de Más Madrid. La eurodiputada de Podemos y exministra de Igualdad, Irene Montero, ha reivindicado que aspira a conformar una candidatura que represente a todo el espacio alternativo al PSOE y ha defendido que las primarias abiertas para elegir el referente electoral son el método para salir, ha dicho, del bucle eterno de la discusión de los partidos sobre cómo se articula la unidad de la izquierda. Por otro lado, ha asegurado que el Gobierno no ha contactado con Podemos de cara a la negociación de los presupuestos generales del Estado y está convencida de que las futuras cuentas públicas solo van a ser la precampaña electoral del presidente Pedro Sánchez. Solo uno de los dos hermanos detenidos por el asesinato de Francisca Cadenas en 2017 ha colaborado en la reconstrucción del crimen que ha tenido lugar esta mañana en su vivienda de Hornachos, mientras que el otro hermano, autor confeso de la muerte de su vecina, no ha colaborado. En clave internacional, el ministro de Defensa de Polonia ha denunciado que el ejército ha encontrado un dron ruso en aguas del Mar Báltico, cercanas a una playa en el norte del país, después de que el fin de semana se produjera un ataque ruso contra un tren de pasajeros en territorio ucraniano a apenas 2 kilómetros de la frontera con Polonia. La alta representante de la Unión Europea para Política Exterior, Kaja Kallas, ha afirmado que ese ataque ruso contra un tren de pasajeros buscaba a asustar a los países occidentales para que reduzcan su apoyo a Kiev, ante lo que ha reclamado responder haciendo justo lo contrario y demostrando que los aliados no se dejan intimidar por Moscú. Los partidos gobernantes de Escocia, Gales e Irlanda del Norte han firmado una histórica declaración conjunta de autodeterminación en la que han defendido que el futuro de las tres naciones está en la Unión Europea. Y la Unión Demócrata Cristiana del canciller de Alemania, Merz, se ha impuesto en las elecciones municipales celebradas ayer en el estado de Baja Sajonia, donde la ultraderechista Alternativa para Alemania se ha quedado en tercer lugar una semana después de su aplastante victoria en Sajonia. Es todo, continúan escuchando Vive Radio. Buenas tardes.

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0: Te vas a inventar.
1: Nos volvimos a encontrar con la misma sonrisa tonta. 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

0: 4 de la tarde. 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
1: ¿Qué tal? Buenas tardes. El barómetro de opinión del Centro de Investigaciones Sociológicas de este mes de septiembre, el primero tras la crisis migratoria de Ceuta, registra una caída de 2 puntos en la estimación de voto del PSOE, que en todo caso mantiene una ventaja de 5,5 puntos sobre el PP, que apenas sube unas décimas, mientras crece Vox, anotando 1,3 puntos más que en julio. Además, la jueza de la Audiencia Nacional que investiga la entrada de miles de inmigrantes en Ceuta el pasado julio ha solicitado al juzgado de la ciudad autónoma que le remita la causa contra el delegado del gobierno allí, Miguel Ángel Pérez. La consejera de Sanidad madrileña ha acusado a la ministra del ramo, Mónica García, de destrozar el sistema sanitario nacional en busca de un puesto de dinero en la Organización Mundial de la Salud. Y en clave internacional, el ministro de Defensa de Polonia ha denunciado que el ejército ha encontrado un dron ruso en aguas del mar Báltico, cercanas a una playa en el norte del país, después de que el fin de semana se produjera un ataque ruso contra un tren de pasajeros. Continúa la programación en Vive Radio.

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0: Son las 5 de la tarde. 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
1: ¿Qué tal? Buenas tardes. El barómetro de opinión del Centro de Investigaciones Sociológicas de este mes de septiembre, el primero tras la crisis migratoria de Ceuta, registra una caída de 2 puntos en la estimación de voto del PSOE, que en todo caso mantiene una ventaja de 5,5 puntos sobre el PP, que apenas sube unas décimas, mientras crece Vox, anotando 1,3 puntos más que en julio. Además, la jueza de la Audiencia Nacional que investiga la entrada de miles de inmigrantes en Ceuta el pasado julio ha solicitado al juzgado de la ciudad autónoma que le remita la causa contra el delegado del gobierno allí, Miguel Ángel Pérez. La consejera de Sanidad madrileña ha acusado a la ministra del ramo, Mónica García, de destrozar el sistema sanitario nacional en busca de un puesto de dinero en la Organización Mundial de la Salud. Y en clave internacional, el ministro de Defensa de Polonia ha denunciado que el ejército ha encontrado un dron ruso en aguas del mar Báltico, cercanas a una playa en el norte del país, después de que el fin de semana se produjera un ataque ruso contra un tren de pasajeros. Continúa la programación en Vive Radio.

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0: Son las 6 de la tarde. 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
1: Buenas tardes. La ministra de Defensa, Margarita Robles, ha insistido en que la situación que se vive en Ceuta es muy difícil porque hay mucha gente que lo está pasando muy mal tras la entrada masiva de inmigrantes del pasado mes de julio, a pesar de que la secretaria general del Grupo Parlamentario del PSOE haya afirmado que lo vivido en la ciudad autónoma no fue extraordinario. El Partido Popular se ha comprometido a desbloquear 1 millón de viviendas con un plan que aprobará si Alberto Núñez Feijóo llega a la presidencia del Gobierno en su primer Consejo de Ministros. El PSOE cae 2 puntos tras la crisis de Ceuta en el CIS. Por otro lado, el PP apenas crece, pasando del 25,1% de julio al 25,5% de septiembre. La ONU advierte de los riesgos de la inteligencia artificial para los derechos humanos. Y Donald Trump anuncia una tregua energética entre Rusia y Ucrania. Es todo, continúan escuchando Vive Radio. Buenas tardes.

Hola Vivers, buenas tardes, un placer como siempre estar a tu lado en la cinta de Vive Radio compartiendo temazos como este. Vive lo tuyo, vive tu radio, vive tu tarde. Con Robin Cutsi. Bienvenidos, comenzamos.

Venga, que esta tarde vamos a tirar la casa por la ventana. Coge papel y boli. Anota el siguiente teléfono: 615-617-621. Repito, 615-617-621. Mándanos un mensaje de audio, que si llegas a tiempo lo ponemos antes de que finalice la hora. Vive lo tuyo, vive tu radio, vive tu tarde con Robin Cutsi.

Qué bonito suena este bossa nova a cargo de Olivia Dean, So Easy to Fall in Love. Esta semana compartimos este temazo de esta preciosidad, siendo Vive de la Semana. ¡Disfrútalo!

0: Pues nuestra primera parada, y así empezamos los mensajes de los oyentes, nos lleva directamente a Salamanca. ¿Quién será la primera persona que abre este melón? Bueno, pues si quieres tú también participar, mándanos un mensaje de audio al 615-617-621, como ha hecho nuestro siguiente amigo.
1: Soy Tony, uno de los muchos ochenteros que me consta que te escuchamos, y me gustaría dedicarle una canción a todos ellos. A ver si puede ser la de Billy Boy de Tino Casal. Un saludo, muchas gracias.

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1: Buenas tardes. La ministra de Defensa, Margarita Robles, ha insistido en que la situación que se vive en Ceuta es muy difícil porque hay mucha gente que lo está pasando muy mal tras la entrada masiva de inmigrantes del pasado mes de julio, a pesar de que la secretaria general del grupo parlamentario del PSOE haya afirmado que lo vivido en la ciudad autónoma no fue extraordinario. El Partido Popular se ha comprometido a desbloquear 1 millón de viviendas con un plan que aprobará si Alberto Núñez Feijóo llega a la presidencia del Gobierno en su primer Consejo de Ministros. El PSOE cae 2 puntos tras la crisis de Ceuta en el CIS. Por otro lado, el PP apenas crece, pasando del 25,1% de julio al 25,5% de septiembre. La ONU advierte de los riesgos de la inteligencia artificial para los derechos humanos. Y Donald Trump anuncia una tregua energética entre Rusia y Ucrania. Es todo, continúan escuchando Vive Radio. Buenas tardes.

Se cumplen ya 20 años de aquel maravilloso Tenía tanto que darte. Nena da Conte sigue adelante también con toda su propia discografía, ha publicado libros y sigue llenando recintos de espectáculos allí donde se sube al escenario. Tenemos mucho más, como por ejemplo este tema de 21, Dopamina. Vive lo tuyo, vive tu radio, vive tu tarde con Robin Cutsi.

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Es muy bonita esta canción, es uno de esos temas que va a quedar para la posteridad. Olivia Dean, It's So Easy Fall in Love. Así de bien suena tus tardes, el asiento de Vive Radio, con este Vive de la Semana. Disfrútalo.

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0: más amigos que se suman a las tardes de Vive Radio. ¿Quieres mandarnos un mensajito de audio? 615-617-621. Solo mensajes de audio. Buenas tardes.
1: Hola, Robin. Soy Ramiro y me gustaría escuchar esta tarde Leila, de Eric Clapton, la versión del Unplugged.

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1: Pues así te digo, hasta luego. Un placer como siempre. Muchísimas gracias una tarde más por estar en la cinta de Vive Radio compartiendo toda la música que te gusta. 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
1: Nos vemos. Chao.

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1: Buenas tardes. La ministra de Defensa, Margarita Robles, ha insistido en que la situación que se vive en Ceuta es muy difícil porque hay mucha gente que lo está pasando muy mal tras la entrada masiva de inmigrantes del pasado mes de julio, a pesar de que la secretaria general del Grupo Parlamentario del PSOE haya afirmado que lo vivido en la ciudad autónoma no fue extraordinario. El Partido Popular se ha comprometido a desbloquear 1 millón de viviendas con un plan que aprobará si Alberto Núñez Feijóo llega a la presidencia del Gobierno en su primer Consejo de Ministros. El PSOE cae 2 puntos tras la crisis de Ceuta en el CIS. Por otro lado, el PP apenas crece, pasando del 25,1% de julio al 25,5% de septiembre. La ONU advierte de los riesgos de la inteligencia artificial para los derechos humanos. Y Donald Trump anuncia una tregua energética entre Rusia y Ucrania. Es todo, continúan escuchando Vive Radio. Buenas tardes.

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